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Y bueno, vivimos en paz tranquilo, que no podemos cambiar al mundo. Prende un cartón de huevo, dice por aquí Dubre. El cartón de huevo, te digo que sí es altamente tóxico para las plagas y sí las aleja, pero es malo para el ser humano. Entonces, termina sin plaga, pero te puede dar una neumonía. Entonces, digo yo, una pulmonía, una cosa de esa, una deficiencia pulmonar. Entonces, no, el cartón de huevo no, Dubre. Sí, con la Digitel me estoy volviendo loca. Ah, porque Digitel es un poco costosa, pero sí tienen buen servicio para muchas zonas, pero sí es costosa. Bueno, muchachos, este es el monólogo de hoy, nos tenemos que ir. 8:01 de la noche, me estoy pasando. 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A la cuenta de 5, a la cuenta de 4, a la cuenta de 3, a la cuenta de 2, a la cuenta de 1. Hablé como el carajo que salía en El Patrón del Mar, que estaba en el monte. Que Pablito ya me tiene obstinado. Mira, salió, ganó. Vamos a darle este premio en esta oportunidad a Dubre. Dubre, que está en sintonía 104.5 FM y que vaya al Colombiano Burger. Dubre, pásame nombre, apellido, los últimos tres dígitos de la cédula. Esto es gracias al Colombiano Burger. Ojalá que puedas disfrutar de estos perritos calientes divinos. Te lo comas allá o así te los lleves. Te tomas una bendita foto, Dubre. Te voy a hacer un videito con todos los ganadores del Colombiano Burger. Muchachos, por aquí siempre trabajando para ustedes José Gregorio Rodríguez como compañero y también director de la estación 104.5. En la consola como mi compañera y también mi operadora DJ Turquita. Y yo aquí trabajando para ustedes con mucho cariño, Clyde Martínez, el mismo de Rompiendo Rutina, Los Belgas de la Radio. Nos vemos, nos escuchamos mañana a las 6 de la tarde. Larga vida y muchas bendiciones para todos ustedes. Vamos a escuchar otro temita de un artista colombiano, rapidito, y la bachata de Manuel Turizo. Ah, Manuel Turizo es colombiano. Colombia parió muchos artistas. Y en la parte de Medellín, bastante. Medellín es media movidita. Bueno, vamos a escuchar otro tema musical de un artista colombiano. Gracias por estar allí. 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
1: Vamos, listo. Salud, muchachos, por esa mujer.

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1: Buenos días, comadrita. ¿Puedo pasar?

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Buenos días, Maturín, buenos días, Monagas, buenos días, Oriente. Buenos días, Venezuela. Es un honor estar compartiendo hoy con todos ustedes, hoy, martes 11. 11 de agosto, martes 11. Martes 13, ¿qué dice? Ni te cases, ni te embarques, ni de tu casa te apartes. Así dice. A los martes 13, pero no, hoy es martes 11. Hoy, como siempre, será un honor estar trabajando para todos ustedes que están al otro lado allá, escuchándonos. Un honor. Estamos bajo la dirección de José Gregorio Rodríguez. Estarán con nosotros hoy en el micrófono. Ojalá pueda estar hoy mi porrontontón, mi chiquichiqui, mi cocha bella, mi cocha pechocha. Ya está lista, como que quiere ir para Mazatlán, para allá, para la parte donde está Culiacán, para el estado Cojedes. Quiere hacer turismo. Noelia Martínez, mi cocha pechocha, quiere hacer turismo ya. Está preparando las maletas para coger camino para Matanzas. También estará con nosotros Arturo José Marcano, así como Jesús Chuito Antuárez, las hermanas Cermeño en la producción y las redes sociales. Marini Mundray en el control técnico y frente al micrófono Fernando José Amaya Benítez. Estaremos, si Dios así lo permite, hasta las 12 del mediodía a través de tu preferida 104.5 FM. Pa encima. Hoy estaremos, como siempre, llevándole un programa con mensajes, con información regional, nacional e internacional, con algo de humor, con algo de picardía, como siempre lo hacemos. Y vamos a comenzar con las reflexiones del doctor Osmar José Betancur Naguera. No juzgues cada día por la cosecha que recoges, sino por las semillas que plantas. La verdadera medida de una vida no es lo que acumulamos para nosotros, sino lo que dejamos sembrado en el corazón de los demás. Que hoy martes tu templo interior se mantenga limpio para que la energía del universo y la luz divina de Dios resida siempre en él. Doctor Osmar José Betancur Natera. Así es, siembra para los demás. Algún día vas a cosechar. Cuando estás sembrando para ti mismo también, vas a cosechar. Pero hay que saber el tipo de siembra que estás haciendo, a corto, a mediano o a largo plazo. Eso lo sabes tú. Y las efemérides del día de hoy, cuando son las 8:18 minutos, son las siguientes. En el año 1822 se lleva o se realiza la batalla de Naguanagua en el estado Carabobo, 1822. En 1894 nace Frank Epperson, inventor y empresario estadounidense, conocido por inventar la paleta de helado en 1905 a la edad de 11 años. Claro, era uno de los perjudicados, comiendo con esa cucharillita ahí con los dedos. No, yo voy a inventar algo más cómodo. La paleta de helado, hermano. Frank Epperson, 1894. En 1928 nace Lucho Gatica, uno de los mejores boleristas, sin lugar a dudas. Reloj, búsquete por ahí reloj, Marini, para escuchar reloj con Lucho Gatica. Actor y cantante chileno, don Lucho Gatica. ¿Qué le dijo el gato a la gata? Le dijo: por ti lucho, Gatica. 1928 nació Lucho Gatica. Escuchen ese tema en la voz de ese inmortal, uno de los mejores boleristas del mundo. ¿Qué, señor?

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1: Ahí escuchamos a Don Lucho Gatica, que nació tal día como hoy en el año 1928, actor y cantante chileno. Qué tema tan bello, reloj. Bueno, cuando Marini le gusta, Marini dice que sí. Es un clásico. Y ya se encuentra con nosotros Arturo José, lo que va quedando Marco.

0: Bueno, amigos, ¿qué tal? Buenos días, ya son las 8:23 minutos. Estuvimos escuchando ese bello tema en la voz clásico, de Lucho Gatica. Bueno, muchos muchachos de 40, 30 y tantos, no, de repente no.
1: Eso depende del hogar donde se hayan criado.
0: Sí, claro, por supuesto, esa es la otra, ¿no?
1: Sí, porque mis hijos a los 7, 8 años ya conocían toda esa música, 9 años, 10 años. Eso es lo que uno escuchaba en su casa.
0: Así es. Bueno, amigos, seguimos. Son las 8:24 minutos. 8:24. Sigue ahí, Fernando.
1: 8:24 minutos en el humor y el interés. Continuamos con las efemérides del día de hoy. En el año 1929, Baby Ruth se convierte en el primer miembro del club de los 500 jonrones de las Grandes Ligas con los Yankees de Nueva York. Año de 1929. En 1929 también se publica la primera edición de Doña Bárbara, 1929. Uy, hermano, esto por aquí. ¿Las tienes a mano y qué está aquí? El general Román Delgado Chalbot inicia la expedición del FARC, 1929. Fue una operación militar en Cumaná organizada por exiliados. Tengo que salirme de aquí.
0: Ajá. Bueno, dice que el general Román Delgado Chalbó inició la expedición de FALC en 1929. Fue una operación militar en Cumaná organizada por exiliados venezolanos en Europa y dirigida por el general Román Delgado Chalbó, que tenía como objetivo derrocar la dictadura de Juan Vicente Gómez. El gobierno, para derrotar la insurrección, utilizó por primera vez la aviación militar de Venezuela en operaciones de este tipo. La expedición fue derrotada. También en 1936 nació Susana Duin. Susana fue actriz, modelo, reina de belleza venezolana, primera hispanoamericana en ganar el concurso internacional Miss Mundo en 1955. También fue animadora de televisión y radio por muchos años. En 1939 nació Jerry Weil. Jerry Weil fue un pianista, compositor, arreglista y educador austriaco-venezolano, conocido como el maestro del jazz venezolano. Su obra musical se ha convertido en un referente imprescindible para el desarrollo del jazz en el país.
1: Carlos Quintica me enviaba fotos que veía clases con él. Creo que él murió.
0: Sí. Murió hace poco, fue en el 2024. Sí, por ahí murió. El año pasado, muy, muy reciente, el fallecimiento de Jerry Weil, pianista súper reconocido en Venezuela y que preparó a muchos pianistas que hoy día son estrellas en el mundo musical de Venezuela. Quintica, uno de ellos. He visto a Quintica tocar merengue y gaita, y es un fenómeno. Sí, señor. El Quintica. Quintica Avendaño.
1: Carlos Quintica Avendaño. Carlos Avendaño.
0: Carlos
1: Quintica. Hoy es flamante abogado de la República de Venezuela.
0: Así es. También se inaugura el Hotel Ávila de Caracas en 1942. Es uno de los más antiguos de la ciudad, considerado como el primer hotel moderno del país y uno de los más destacados en términos arquitectónicos. Bien, mientras hablaba de Jerry Weil, que fue un pianista, compositor, arreglista y educador austríaco-venezolano, nos acaba de visitar un gran músico también, nuestro querido amigo Benito Cardoso. Anda por aquí por Maturín debido pues al fallecimiento de César, su hermano, y en este momento va de regreso a San Antonio. Así que saludos para Benito. Por cierto, nos trajo unos camburitos ahí.
1: Esto es mi riadito. Yo pensé que era mano de piedra cuando entrando con esa mano grandísima. Saludos, Benito.
0: Saludos, Benito. Mi hermano, te bendiga, bueno, hermano. Posiblemente para la próxima semana lo tendremos acá en el programa. Son las 8:26.

0: 7 minutos, amigos. También en 1945, tal día como hoy, se inaugura la Plaza Francia de Chacao en Caracas. Fue inaugurada originalmente como Plaza Altamira y cambió de nombre en 1967 tras un convenio entre Caracas y París para tener una Plaza Francia en Caracas y una Plaza Venezuela en París. La plaza fue diseñada por el arquitecto Arthur Kahn y construida por el urbanista Luis Roche. Se ha convertido en un símbolo emblemático de la zona debido a sus elementos distintivos como el obelisco y la fuente. También en 1974 muere Vicente Emilio Sojo, musicólogo, educador y compositor venezolano, considerado uno de los principales creadores de la música académica moderna venezolana y fundador del Orfeón Lamas y la Orquesta Sinfónica de Venezuela. Vicente Emilio Sojo falleció tal día como hoy en 1974. También en 1989 muere Pedro Estrada, político y policía venezolano apodado El Chacal de Güiria. Fue el segundo y más longevo director de la Seguridad Nacional que sirvió como policía política del gobierno del presidente Marcos Pérez Jiménez. El lanzador Wilson Álvarez, lanzador venezolano, jugando para las Medias Blancas de Chicago, realiza un no-hit run contra los Orioles de Baltimore en 1991. Wilson Álvarez es el primer venezolano en lanzar un juego sin hits ni carreras en las grandes ligas del béisbol. En 2024 murió Daniela Larreal, ciclista venezolana especializada en ciclismo de pista, 5 veces olímpica, considerada una de las deportistas más importantes de Venezuela y la ciclista venezolana líder durante más de 2 décadas.
1: Muy extraña, por cierto, la muerte de Daniela Larreal.
0: Sí, la encontraron muerta. No sabemos aún cuáles fueron los motivos. De repente ya publicaron el porqué del fallecimiento de Daniela Larreal y nosotros no nos hemos enterado, pero lo cierto es que su muerte fue como que muy misteriosa. En el plano mundial se realiza la primera carrera del Royal Ascot llamada Queen's Plate por iniciativa de la reina Ana de Gran Bretaña. Eso fue por allá tal día como hoy en 1711. El Royal Ascot es un evento anual de carreras de caballo de pura sangre que se celebra en el hipódromo de Ascot en Berkshire, Inglaterra. Es uno de los eventos sociales más importantes del Reino Unido y una de las reuniones de carreras de caballos más prestigiosas del mundo. La carrera se llama Royal Scott Ascot. En 1894 nace Frank Epperson, inventor y empresario estadounidense conocido por inventar la papeleta de helado o la paleta de helado. 1905. ¿Qué es eso de papeleta de helado? ¿Qué es eso? Bueno, han metido en una papeleta estos helados de paleta. Este señor, cuando inventó el helado de paleta, tenía 11 años. Por allá, en 1923, patentó su invento con el nombre de Epsicle. Y luego le cambia el nombre a Popsicle. Y nosotros aquí en Venezuela le decíamos Posicle. Ok, en vez de Popsicle, Posicle. Así lo popularizamos. El Posicle, que era un heladito con paleta. Pero todavía, pero ahorita no se le llama popsicle ni posicle, se le dice helado de paleta. También en 1919 murió Andrew Carnegie, industrial, empresario y filántropo estadounidense, considerado uno de los magnates más influyentes del acero, fundador de la Carnegie Steel Company. Su inmensa fortuna la destinó a la filantropía y educación, fundando el Instituto Carnegie, el Fondo Carnegie para la Paz Internacional y la Universidad Carnegie Mellon de Pittsburgh. También nació Lucho Gatica en 1928. Ya Fernando se encargó de leer lo que fue Lucho Gatica. Fue conocido como el rey del bolero, y comenzando el programa escuchamos uno de sus más emblemáticos éxitos, Reloj. El beisbolista estadounidense Babe Ruth, considerado uno de los mejores jugadores del béisbol de todos los tiempos, conecta su jonrón número 500 jugando para los Yankees de Nueva York en un partido contra los Indios de Cleveland, convirtiéndose en el primer pelotero en alcanzar la selecta lista de los 500 jonrones en las Grandes Ligas. Eso fue por allá en 1929. Y Ruth conectó su jonrón 600 el 21 de agosto de 1931 y el 700 el 13 de julio de 1934, ambos jugando para los Yankees. Se retiró con 714 jonrones, consolidándose como una leyenda, no solo por sus estadísticas, sino también por su impacto cultural y deportivo. 700 jonrones, 714 en total, fueron los logrados por ese señor que lo llamaron el Bambino.
1: Por cierto, que Barry Bonds logró derribar esa marca con 755, pero aún no ha sido electo al Salón de la Fama por el consumo de
0: esteroides. Sustancias prohibidas.
1: Muchas personas dicen, muchos beisbolistas dicen que cuando se consumió esteroides, por ejemplo, el caso de él, el caso de Roger Clemens y otros beisbolistas, no estaba prohibido el esteroide en las Grandes Ligas. No estaba prohibido, ellos lo consumieron y más nada. Pero después, bueno, no les consiguieron nunca ninguna prueba, pues.
0: Mire, mi compadre, yo ni tomándome ni consumiéndome dos galones de esteroides puedo lograr
1: el caso. Ahí entran Sammy Sosa, Mark McGwire, Roger Clemens,
0: Canseco también.
1: Entran en esa lista.
0: Sí, señor. Bien, amigos, también tal día como hoy, en 1937, se estrenó la película biográfica estadounidense La vida de Émile Zola, sobre el autor francés del siglo XIX. Fue la ganadora del premio Oscar a mejor película en 1938. En 1950 nació Steve Wozniak, ingeniero, inventor, empresario y filántropo estadounidense, conocido como Woz, uno de los pioneros de la revolución de las computadoras personales. Fue cofundador de Apple Incorporated, junto a Steve Jobs y Ronald Wayne, en 1976. Wozniak desarrolló la primera computadora de la compañía, el Apple I, y diseñó la Apple II en 1977, considerada una de las primeras microcomputadoras de gran éxito producidas en masa, que convirtió a Apple Incorporated con el tiempo en una de las empresas de tecnologías más importantes del mundo. En 1953 nació Hulk Hogan, luchador profesional y actor estadounidense de gran popularidad en las décadas de 1980 y 1990, considerado uno de los más grandes de la historia de la lucha libre, tanto en Caracas, en Estados Unidos y a nivel mundial. Bueno, ese luchador estuvo por Caracas de paseo, nunca participó en ningún combate. Hulk Hogan. Nosotros tenemos un amigo que se llama Omar Sanz. Omar es idéntico a Hulk Hogan. También nace Gustavo Cerati en 1959. Cantautor, músico y productor discográfico argentino, considerado uno de los artistas más influyentes del rock latinoamericano, famoso por ser líder, compositor, vocalista y guitarrista de la banda de rock Soda Stereo, que allí está sonando.

0: ese es Gustavo Cerati como intérprete y guitarrista del grupo de rock Soda Stereo, de música ligera. Este fue uno de los temas que más sonó y sigue sonando de Soda Stereo. Sonó hasta debajo de las piedras.
1: Gracias totales.
0: Gracias totales. Así se despedía en cada show el señor Gustavo Cerati, que vino a Venezuela, dio unos conciertos en el Poliedro y en uno de ellos se desplomó con un accidente cerebrovascular del cual no se levantó más nunca, aun cuando estuvo en vida vegetal por varios años.
1: Su mamá se lo llevó en los últimos días, se lo llevó a Argentina.
0: Su mamá lo mantuvo vivo hasta que ya, años después, se dio cuenta que ya no era preciso pues seguir insistiendo en una situación que era ya irreversible.
1: Me suena esa palabra.
0: Esa palabra irreversible, sí, compadre. Sí. Suena
1: la tengo,
0: así.
1: La tengo.
0: Suena así como macabra.
1: Es que señor.
0: Cuando esa señora decía esa palabra, dice, se acabó la película. Nos volvieron a fregar. Sí, señor, en más de una oportunidad tuvimos que escuchar esa fatídica palabra. Son las 8:40 minutos.
2: ¡De la boca, madre!
0: Tal día como hoy, en 1973, en una fiesta en el Bronx, se origina una nueva corriente musical cultural llamada hip hop. El hip hop comienza cuando la joven Cindy Campbell, para anunciar el inicio de las clases, realiza una fiesta callejera en el número 1520 de Sedgwick Avenue en el Bronx de Nueva York. La entrada costaba 25 centavos para las mujeres y 50 centavos para los hombres. Su hermano mayor, Cliff Campbell, de origen jamaicano y conocido como Clive Campbell, de origen jamaicano, conocido como el DJ Cool Herc, crea en la fiesta el nuevo sonido break, haciendo girar dos discos idénticos en la mezcla o en la mesa de mezclas, dando inicio al hip hop. También se realiza la primera compraventa por internet 100% digital, tal día como hoy, en 1994. Dan Cohn, a través del sitio web Netmarket, desde Nashua, en el estado de New Hampshire, vende por $12.48 más gastos de envío un CD del álbum Thames Sojourners, o así se llama el álbum del artista, Thames Sojourners Tales, del cantante Sting, a Phil Brandenburger en Filadelfia. La transacción se realizó de forma segura con una tarjeta de crédito protegida por una encriptación PGP. La primera venta digital entonces se realizó en 1994 entre estos dos señores, Dan Cohn y Phil Brandenburger. Oh my God. También en 2011, tal día como hoy, murió George Devol, ingeniero e inventor estadounidense, pionero de la industria robótica y creador del primer robot industrial. Fundó junto a Joseph Engelberger la primera empresa de robótica de la historia, Unimation. Así se llama esta empresa. La primera empresa de robótica de la historia se llamó Unimation. Por cierto, en las empresas ensambladoras de vehículos, esos robots

0: telefonía en teléfonos, auriculares, consolas de videojuegos, computadoras, entre otros dispositivos. Hoy se celebra el Día Mundial del Hip Hop. Es de los que les gusta el hip hop, bueno, hoy puede celebrarlo. Son las 8:43 minutos, amigos. Vamos ahora, Fernando, con los titulares del periódico de Monagas.
1: Y por aquí tenemos ya los titulares del periódico de Monagas correspondiente al día de hoy, martes 11 de agosto de este año 2026. Como noticia central, tenemos la siguiente información. Sismo de 7,4 sacudió ahora a Colombia. Según el presidente Abelardo de la Espriella, la cifra de fallecidos es 111 personas. Indicó que se reportan 87 heridos, 1.575 viviendas dañadas, 37 viviendas destruidas, 61 edificios colapsados y 18 centros de salud averiados. En el cintillo superior, en la parte izquierda, leemos la siguiente información. Venezuela ofrece rescatistas y ayuda a Colombia. Rooney Barchi sufrió una lesión de rodilla. Saúl Mendoza ofrecerá nuevo taller de automaquillaje. En noticias locales, Luisana Goody, ser una familia sustituta es posible. Luisana Godoy dice que ser una familia sustituta es posible. En noticias locales, 60 nuevos sectores contarán con servicio de aseo. Qué bueno, 60 nuevos sectores. En noticias locales también leemos que vecinos de Los Pinos solicitan jornada de fumigación. Y el mundo brinda atención a la nación cafetera con foto incluida del terremoto y las personas pues tratando de rescatar a sus familiares. Estas son las informaciones del periódico de Monagas correspondiente al día de hoy, martes 11 de agosto de este año 2026.
0: Amigos, a esta hora seguimos con la presentación del programa y vamos ahora a leer los titulares, las informaciones más importantes, tanto nacionales como internacionales. ¿Dónde está el humor producción? Aquí lo tenemos.
1: Bien, y comenzamos con Impacto Digital Noticias de este martes 11 de agosto. Y la primera información que tenemos es la siguiente. INAMED prevé este martes la llegada de la onda tropical 36 en gran parte del país.
0: Aeropuerto de Maiquetía prevé reabrir en las próximas semanas al 30% de su capacidad.
1: Fe y Alegría solicita ayuda urgente para reparar 73 escuelas dañadas por sismos.
0: Ejecutivo activa despliegue de los bricomiles o bricomiles para reparar 1,000 escuelas afectadas por eventos sísmicos.
1: Colegio de Ingenieros propone crear Comisión Nacional para revisar normas sísmicas tras los terremotos.
0: Banco de Desarrollo del Caribe destina $1,000,000 para reconstrucción de Venezuela.
1: Balance oficial al 10 de agosto registró 6,301 fallecidos y más de 73,000 ciudadanos atendidos.
0: Delcy Rodríguez encabezó reunión para coordinar financiamiento para la reconstrucción post-terremoto.
1: Sismo en Colombia se sintió en Zulia, Táchira, Mérida y otras regiones del país.
0: Venezuela no reporta víctimas ni daños graves tras el sismo de magnitud 7,4 en Colombia.
1: Táchira no reporta afectaciones tras sismo de Colombia, informó Freddy Bernal.
0: Presidente Delcy Rodríguez, presidente encargada Delcy Rodríguez, anuncia envío de ayuda humanitaria y rescatistas a Colombia.
1: Ciudadanos se concentran frente a la residencia de Perkins Rocha para exigir su libertad plena.
0: Perkins Rocha dice: Venezuela será libre porque ya la conciencia ciudadana de su gente lo es.
1: Pensionados piden incluir aumento progresivo de las pensiones en diálogo entre oposición y chavismo.
0: Saime alerta sobre posible estafa mediante correo electrónico no autorizado.
1: Diosdado Cabello reconoce malestar por racionamiento eléctrico y plantea informar horarios de interrupción del servicio.
0: Saime recorta horarios de algunas oficinas en Caracas, Aragua y Lara para ahorrar electricidad.
1: Hijo y nuera planificaron y ejecutaron el homicidio de una septuagenaria en

0: Aragua para robarle sus bienes.
1: ¿Qué te parece, Cholito? En el plano internacional, senadores demócratas de Estados Unidos exigen información sobre violaciones de derechos humanos en Venezuela.
0: Panamá devuelve a 3 venezolanos tras detectar 76 barras de oro sin declarar.
1: ¡Upa!
0: Ni un gramo uno. 76
1: barras de oro. Nosotros tenemos tiempo que no usamos una cadenita, no. Ni un anillito, ni una esclavita, nada. Eso pasó a la historia.
0: Y esto con 76 barras de oro.
1: ¿Qué te parece?
0: ¿Dónde irá a caer ese palo de agua?
1: Con razón uno pregunta, pero bueno, Dios mío, ¿cómo es posible que del arco minero esté saliendo toneladas de oro y que no pasan por el Banco Central? Las reservas de oro del Banco Central, en lugar de crecer, decrecen, porque se los han llevado todo. Chico, pero ¿hasta cuándo tanto saqueo? Terremoto de magnitud de 7,4 deja heridos y edificaciones colapsadas en Colombia.
0: Gobierno venezolano ofrece rescatistas y ayuda humanitaria a Colombia tras terremoto de magnitud 7.4.
1: Colombia declara desastre nacional tras terremoto de 7.4 que deja 132 fallecidos hasta ahora.
0: Gobierno de Colombia despliega el ejército para labores de búsqueda y rescate en zonas afectadas por el terremoto.
1: Alberto, o más bien Abelardo de la Espriella, declara emergencia nacional y anuncia despliegue de ministros a las zonas afectadas por el terremoto. Lo primero es el rescate de las personas bajo los escombros.
0: Terremoto de 7,4 en Colombia afecta 6 aeropuertos y suspende operaciones aéreas.
1: Cali reporta 20 edificaciones colapsadas tras terremoto de magnitud 7,4 en Colombia.
0: Terremoto de magnitud 7.4 en Colombia se sintió en varias provincias de Ecuador.
1: Colombia activa coordinación internacional para recibir ayuda tras terremoto.
0: Julio Fierro Morales, director del Servicio Geológico de Colombia, expresa lo siguiente: es el sismo más fuerte de las últimas décadas en el país.
1: Solidaridad internacional. Más países extienden su respaldo a Colombia tras terremoto.
0: Estados Unidos destina 15,5 millones de dólares a Colombia tras terremoto.
1: La Organización de Naciones Unidas, ONU, se declara lista para apoyar a Colombia tras terremoto de magnitud 7,4.
0: Joyas halladas en despacho de Rodríguez Zapatero estarían vinculadas a firmas cercanas al entorno de Maduro.
1: Estados Unidos revoca más de 175 mil visas a extranjeros durante el segundo mandato de Trump.
0: Italia y Dinamarca rechazan la inmigración descontrolada y piden centros de repatriación fuera de Europa.
1: Netanyahu contradice a Donald Trump y rechaza su plan de 15 puntos para Gaza. Israel no acepta.
0: Irán nombra un nuevo secretario del Consejo Supremo de Seguridad Nacional.
1: Donald Trump asegura que Estados Unidos controla el estrecho de Hormuz pese al bloqueo de Irán.
0: El petróleo sube impulsado por la falta de acuerdo en Oriente Medio.
1: En economía, Banco Central de Venezuela revisa el mercado cambiario y monetario con la banca para avanzar en la normalización económica del país.
0: Venezuela y Estados Unidos revisan estabilidad del mercado energético y reactivación de mecanismos financieros.
1: El salario mínimo en Venezuela se hunde hasta 0,17 dólares mensuales. Los trabajadores sobreviven con un aumento en el olvido.
0: Estados Unidos importó 6.566 millones de dólares en bienes de Venezuela durante el primer semestre del 2026.
1: También British Petroleum, BP, vendería a Trinidad y Tobago 20% de su participación en campo de gas en Venezuela, según la agencia Reuters.
0: Y en los índices económicos correspondientes al día de hoy son los siguientes: el Bitcoin se cotiza hoy en $63,984.58.
1: El euro se cotiza hoy en 879 bolívares con 35 céntimos. Anótenlo. 879,35 un euro.
0: El dólar del Banco Central de Venezuela se cotiza en 700 61 bolívares con 21 céntimos. 761, 761 bolívares con 21 céntimos por dólar.
1: El peso colombiano se compra hoy en 4,18, 4 bolívares con 18 céntimos, un peso colombiano.
0: Y las reservas internacionales de Venezuela siguen jugando pichas, se plantaron, 13.312 miles de millones de dólares.
1: El oro se cotiza hoy en 140 dólares con 24 centavos, un gramo.
0: El gramo de plata, 2 dólares con 8 centavos.
1: El índice bursátil Caracas se cerró ayer en 5.218,28 puntos.
0: La gasolina hoy se expende en Venezuela, se vende en 380 bolívares con 60 céntimos el litro.
1: ¡Upa!
0: Vamos para 400.
1: Ajá. Un ron. Sí, señor. El petróleo Merey, referencia de Venezuela, se cotiza hoy en 77 dólares con 12 centavos.
0: El petróleo OPEP, 81 dólares con 2 céntimos el barril.
1: El petróleo Brent, referencia europea, 88 dólares con 84 centavos.
0: El WTI, el Texas, 83 dólares con 78 centavos el barril.
1: En deportes, Rayos Zuliano le ganó a Estudiantes de Mérida 3-0.
0: El Caracas Fútbol Club perdió con el Deportivo La Guaira 1-2. 2 Deportivo La Guaira, 1 gol Deportivo Caracas o el Caracas Fútbol Club.
1: Julián Álvarez vuelve al Atlético tras la controversia por su posible salida del club.
0: Liverpool sorprende al mercado y ficha a Ronald Araujo, cedido por el Barcelona.
1: La UEFA, CONCACAF y AFC acusan a Infantino de romper la confianza en el fútbol.
0: Pero han abierto a la FIFA. Estarían cometiendo un terrible error si reemplazan a Infantino.
1: Venezuela conquista la plata y sella su boleto al FIBA de la AmeriCup Femenino 2027.
0: Y la frase del día de hoy corresponde a Mahatma Gandhi y dice lo siguiente: la libertad no vale nada si no incluye la libertad de cometer errores.
1: ¿Qué tal? La libertad no vale nada si no incluye la libertad de cometer errores.
0: Lee el que viene, Arturo. ¿Sabía usted que?
1: Un estudio confirmó que la mejor forma de eliminar un dolor de cabeza es un orgasmo.
0: Este es un dolor. No.
1: Pero tú has visto, lo leo de nuevo. Un estudio confirmó que la mejor forma de eliminar un dolor de cabeza es un orgasmo. Nada de paracetamol. ¿Qué tal? A veces le dan unos dolores de cabeza a uno y uno sin saber esta perla.
0: Está fácil el remedio, ¿verdad?
1: Sí, señor. Amigos, son las 8:56 minutos, vamos al corte de la estación y ya regresamos.
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0: Y continuamos en el humor y el interés cuando son las 9:14 minutos. 9:14 minutos en todo el territorio nacional. Y vamos a comenzar entonces, ahora vamos a comenzar con la publicidad de nuestro programa. 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
1: Ajá. Bueno, amigos, son las 9:17 minutos y a esta hora recibimos a Natalie Cermeño.

0: Hola, hola, buenos días. Encantada de estar nuevamente con ustedes en el mejor programa de la radiodifusión moraguense y de toda la bolita del mundo. Ya son las 9:18 minutos de la mañana, desde tempranito por allí. Hoy sí me caí de la cama, como dice Fernando. aquí estamos con ustedes. Muy contenta, como siempre, de poder compartir estas 4 horas maravillosas con todos ustedes que están allí pendientes de nosotros. Voy a saludar en este momento a Aurimar, que es desde temprano, como siempre, también ella pendiente. Dice, buenos días, que este martes la gracia del Creador sea tu roca y tu fortaleza inquebrantable ante los desafíos diarios. No dejes que las preocupaciones de la semana apaguen la luz que llevas dentro, porque tu fe es capaz de mover montañas y abrir puertas donde antes solo veías muros. Confía, agradece por lo que tienes y espera con paciencia lo que está por llegar. Saludos desde La Manga. Gracias, Aurimar. Bendiciones para ti. Gracias por estar en sintonía y pendiente de nosotros con tus mensajes. Bueno, son las 9:19 minutos de la mañana. 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Son las 9:22 minutos de la mañana, continuamos.
1: Así es, amigos, son las 9:22 minutos y queremos saludar a la gente que ya comienza a reportar sintonía. Me tranqué un poquito ahí. A ver, como por ejemplo Máximo Islanda, Máximo nos envía todos los días su mensaje. Igualmente saludamos a la amiga Ruth Torrealba, que ya nos envió el precio del dólar para hoy. Ayer el dólar estuvo en cuanto, nos mandó una gran cantidad de información desde Colombia, 757,54 ayer, 761 para hoy. Es decir, el aumento fue de 4 unidades, 4 puntos. Del viernes para el lunes, la variación fue de 1.20, y ahora del lunes para el martes, la variación es de más de 4 bolívares. O sea, esto es un mal de nunca acabar.
0: Así que es.
1: De cosas. Uh-huh. Alguien se está quedando con toda esa fortuna que se le está inyectando al Banco Central de Venezuela. Se ha anunciado que al Banco Central de Venezuela se le han inyectado más de 9 mil millones de dólares, y no hay forma, no hay manera de que el bolívar se fortalezca. No ha habido un solo día en mucho tiempo en el que el bolívar recupere terreno. Lejos de recuperar terreno, va perdiendo progresivamente la lucha contra el dólar. Mientras, tiene que haber alguien que está beneficiándose, o algunos quienes se están beneficiando con esa enorme cantidad de recursos que se le ha inyectado al Banco Central de Venezuela, supuestamente para evitar que se siga devaluando el bolívar, cuestión que no han logrado, lejos de lograrlo. Este año la cosa ha sido peor. El dólar ha ganado hasta 14 bolívares en un día. Dios mío, querido del alma.
0: Por
1: son
0: cierto,
1: las 9:25.
0: Arturo, hablando de eso, les recomiendo que vean un programa que hizo Luis Olavarrieta con Miguelito Rodríguez.
1: Ajá.
0: Este es espectacular. Allí ustedes pueden entender un poquito esto de los dólares. Allí podemos, escuchando la historia de este país en cuanto a la parte económica, podemos entender algo de lo que está sucediendo y por dónde de pronto puede venir todo esto. Así que de verdad que es maravilloso ese programa. Lo vi el domingo. Y es una cátedra de economía, por cierto. Así que les recomiendo de verdad que lo vean.
1: Así es. Amigos, son las 9:26 minutos. 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
0: Dios.
1: Mientras esperamos, tanto. 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
0: Mira, mientras tanto, mientras van arreglando, terminando de remodelar y de el Hospital Vargas, puedan arreglar un huequito chiquitico que está ahí en todo el frente. Ese hueco, no sé cuánto tiempo tiene ese hueco ahí, de verdad que es inmenso. Tanto transporte que pasa por allí, toda la gente que va para la puente, los autobuses hacen el retorno allí frente al ambulatorio, y de verdad que es un caos. Ese hueco, mira, es insoportable.
1: Eso no es un hueco, eso es un cráter. Un cráter que ya tiene meses allí, se fue abriendo, sí. Fue un huequito que con una pala de asfalto hubiesen reventado, hubiesen hecho una buena labor, pero lo dejaron que creciera. Ya ese huequito ya no es un huecote, sino un cráter. Y está justamente allí frente a la parada de autobuses, microbuses y carritos que van hacia la zona industrial y los que vienen hacia el centro de Maturín. Claro, porque es verdaderamente un señor hueco.
0: Sí, señor. Uh-huh. Igual ayer estuvimos por el sector de Negro Primero, El Paraíso. Allí se está haciendo la construcción de esa iglesia bellísima, en honor, por cierto, a la Virgen del Valle. Uh-huh. Y el amigo con el que andábamos, con nuestro queridísimo amigo Héctor, él nos decía, ojalá que antes de terminar la iglesia puedan asfaltar estas calles que están aquí, porque ahí parece que desde el 23 de enero del año 58.
1: Sí, más o menos.
0: No asfalta, eso es terrible, de verdad que es como que estuvieras en piedra, por encima de las piedras.
1: Así es. Bueno, por cierto, ese templo en honor a la Virgen del Valle lo diseñó la arquitecta Alenny Rodríguez, hija, por cierto, del pana Ali Rodríguez, del Club Don Ali.
0: Alemni, hace muchos años, por cierto.
1: Sí, Alemni Rodríguez está en los United States desde hace ya un año y tanto, ¿no? Más de 2 años. Bueno, Alemni se tuvo que ir a Estados Unidos. Esa niña, arquitecta, hija de Ali Rodríguez, del Club Don Ali, es la diseñadora, la que hizo esa belleza de templo que ustedes van a tener pronto allí en el sector 23 de enero. Ya va bastante adelantado, ojalá que no tengan que detener esa obra, y que además, como ya dijo Natalie, una vez que se vaya a inaugurar, por favor, señores de la gobernación, échenle una agüita de asfalto allí a sus alrededores, porque lo que hay es el hueco hereje.
0: Sí, señor.
1: Hueco parejo. 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Son las 9:34 minutos, muchachos.
2: 9:34 minutos en el humor y el interés. Y perdió momentáneamente Luis Arraez el primer lugar del campeonato de bateo, ya que viene de irse de 11-0 en los dos últimos juegos. Un juego se fue de 6-0 y el otro de 5-0 con los Phillies de Filadelfia, por lo cual Otto López vuelve a tomar la punta, 320 contra 318 del venezolano. 318 está bateando en estos momentos Luis Arraez, y Otto López vuelve a tomar la delantera en este campeonato de bateo con 320. Y ya se encuentra con nosotros don Jesús Antuárez.

0: Muy buenos días, queridos amigos. Muy buenos días. Son las 9:35 minutos de la mañana. Hoy vamos a estar hasta las 12 del mediodía ayudando a llevar una sonrisa a usted. Si eso lo logramos, va a ser maravilloso. Hoy es el día del muchacho llorón y también de la madre que lo pellizca. Sí, señor, vamos a estar hablando de eso hoy. 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Son las 9:36 minutos. Viendo, Fernando, el asunto de Luis Arráez, sí, se ha venido en picada.
1: De 11-0.
0: Eso es parte del juego, ¿no?
1: Sí, claro, la sostiene el juego.
0: Hay la gente que criticará cuando está en la buena, es el mejor, cuando está en la mala, bueno, no sirve para nada. Dicen que ningún equipo es tan bueno cuando gana y ningún equipo es tan malo cuando pierde.
1: Ningún equipo es tan bueno como cuando está ganando, ni ningún equipo es tan malo como cuando está perdiendo. Eso como que lo dijo Yogi Berra, como que fue.
0: Yogi Berra.
1: Como que fue Yogi Berra que lo dijo.
0: No creo, porque no, eso es una frase muy coherente. La frase de Yogi Berra se caracteriza por ser unas cosas que son como traídas de los pelos, como sin sentido, sí. ¿No? Son como exageraciones y son muy graciosas, pasaron a la historia por eso.
1: Por ejemplo, el juego no termina hasta que se acaba.
0: Eso es correcto, el juego no termina. Y es verdad, usted lo ve como un contrasentido y es verdad. Le dice nada, sí, hay gente que mira, hay peleas de boxeo donde uno de los boxeadores está llevándose al otro, pero por los cachos, y de golpe, ¡paz!, sale una mano al mentón y listo, se acabó la pelea.
1: Y así es la vida.
0: La vida es así, hay gente creída en la vida.
1: La vida es así, uno pasa toda su vida con la guardia alta y en el momento en que la bajas, tremendo recto de derecha a la mandíbula, hermano. Mira, así es la vida, te golpea.
0: Sí, hay gente que cree que lo tiene todo en la vida. Se siente maravilloso, atropella a los demás en el camino, piensan que nunca van a necesitar de alguien, se la saben todas y de golpe quedan por alguna circunstancia, porque se metieron en un problema. Y usted sabe cuando usted pierde todo, cuando usted se mete en problemas. Caiga preso para que usted vea, caiga preso para que usted vea que sus amigos, como dice la canción, se van a alejar. Si usted no tiene dinero, también se van a alejar, porque hay mucha gente que dice que la gente vale lo que cuesta, ¿no? O lo que presume.
1: Lo que presume.
0: Hay gente que siente, por eso es que la gente quiere presumir para lograr amistades facilitas. Y gente que se acerca a otra de acuerdo a la marca de la ropa, a la calidad del vehículo. Y esas pendejadas que la gente a veces vive asumiendo. Bueno, y se acercan a esos grupos. Yo tengo un amigo que dice que a su hijo él lo inscribe en un colegio caro, porque allí su hijo tiene posibilidades de relacionarse con gente de dinero. Resulta que casi todo el mundo está haciendo un esfuerzo por tener a su hijo allí, bueno, porque es más cómodo, porque está más cerca, porque X, porque por lo que sea. Pero eso no te da a ti la capacidad de ponerte al nivel de otro. Y entonces, ¿qué pasa? Vives sufriendo. Oye, ya nos estamos pareciendo a la doctora Polo, ¿vale? Con estos pocos consejos. ¿Qué me pasa a mí, vale?
1: Doctora Polo.
0: Me falta reunirme más con mis panas.
1: No,
0: señor.
1: No, va bien así, te va bien así.
0: Muy bien así. Sí, sí, entonces eso. La vanidad del ser humano es terrible. La gente cree que presumiendo cosas van a ser más aceptados socialmente. La gente cree que presumiendo cosas el mundo se le va a abrir a sus pies. Por eso es que usan las marcas. Las marcas siempre tienen que ver con esa manera de que lo vean a uno como no es. Entonces hay gente que se forra en oro. Date cuenta que a veces hay gente recién rica, que nunca tuvieron nada, por lo menos el caso de Oscar de León, por ejemplo, por poner un ejemplo completo. Oscar de León era un taxista que andaba por ahí manejando un camión y ese tipo de cosas. Trabajaba en una empresa de como mecánico en la Chrysler de Venezuela. De golpe se hace rico, la plata le llovía pero a millón, y Oscar de León llegó a presumir de una manera tanta que él después lo dice: yo me pasé de presumido. Por eso es que los pranes, los ladrones, los nuevos ricos estos que se son testaferros de alguien, quieren presumir como quiera, y entonces comienzan a comprarse las cosas más escandalosas, comienzan a tener un nivel de vida, y la gente se da cuenta de eso. La gente se da cuenta y entonces comienzan a caer. Caiga en desgracia para que usted vea que sus amigos no son sus amigos. 9:40 minutos de la mañana, y vamos a hablar de la doctora Angie Domínguez. 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
1: Bien, y un choque en el cruce de la calle Ascue con la avenida Rojas, y están desviando el tráfico a la avenida Bolívar o hacia la avenida Orinoco. En el cruce de la calle Ascue con avenida Rojas, un choque, y entonces no está permitido el paso por la Ascue hacia abajo, no está permitido, como que baja hacia la alcaldía. Ok, muy bien, no está permitido por ahí, por lo tanto hay que desviarse el tráfico o el tránsito por la avenida Bolívar o hacia la avenida Orinoco.
2: O por la calle Barreto también puede
1: ser. También podría ser.
2: Aunque sea un solo sentido.
1: Sí.
2: Bueno, mira, son las 9:45 minutos de la mañana y creo que nos da chance de escuchar un tema que tenemos por allí para complacer nada más y nada menos que al señor Fernando José Amaya Benítez.
1: Gracias, Venezuela.
2: Vamos a escucharlo.

0: 6:47 minutos de la mañana. Estamos aquí en El Humor y el Interés. Es tu programa, el programa donde están los mejores anunciantes. 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
1: Bueno, y si ustedes quieren formar parte de ese selecto grupo de anunciantes, estamos a la orden, ya saben. Se ponen
2: en contacto con nuestros números telefónicos. Mira, y volviendo al tema anterior, Alfredo Sadel. Alfredo Sadel, todo lo que es Alfredo Sadel,
1: una belleza, de verdad, definitivamente.
2: Para mí entender, de lo poco que uno puede entender de música, es el mejor cantante venezolano de todas las épocas. Alfredo Sánchez Luna, Alfredo Sadel. Ese hombre se fue cuando joven a conquistar a Europa cantando ópera. A los 31, 32 años se retiró de la música popular, se fue a conquistar a Europa cantando óperas, operetas, y el señor conquistó a Europa.
0: ¿Sabes, Fernando, que conocí a un músico de

0: Alfredo Sadel, que también fue músico de Gualberto Ibarreto y del grupo de Juan Vicente Torrealba. Esos músicos que son tan prodigiosos, ajá, que son tan buenos, que los buenos músicos como Torrealba, como Gualberto y como Sadel, los buscaban. Y da un testimonio maravilloso sobre Sadel, sobre su sencillez, sobre su manera de ser tan clara, tan un caballero.
1: Yo tuve la oportunidad de ver cantando a Alfredo Sadel en el Rincón de España. Fue un privilegio.
2: Qué maravilla.
1: Sí. Alfredo Sadel, cuando fue a cantar en el Rincón de España, mandó a que nadie fumase media hora antes de presentarse.
0: Claro, porque a lo mejor era el fumador y entonces si le iban a dar ganas, a lo mejor. Era por eso, sería.
1: No, y así fue, era un hombre demasiado disciplinado.
2: Como la gente fumaba antes en cualquier local, cerrado, restaurante.
1: Y bueno, ese día yo me quedé sin palabras, yo no tuve, no accioné ni nada, sino simplemente viéndolo.
2: Ese es uno de los grandes ídolos de Fernando.
0: Si hubiese sido una muchacha, Fernando Amaya, al ver a Sadel tener esa reacción,
1: ahí caí, estuve en shock.
0: Seguramente.
2: Ahí ustedes pueden escuchar esa canción que está.
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1: Ese tema
2: se llama Indestructible. Es uno de esos temas que nadie se imagina que Sadel.
1: Son pocas, e incluso Sadel cantando gaitas.
0: Destructible, sí. Esa no era la canción que cantaba el otro, Indestructible. No,
2: no. Nada que ver.
0: Mira,
2: es bellísimo ese tema que está sonando.
0: Mira, tú sabes que la única vez que yo vi a Sadel, Arturo, la única vez en mi vida que lo vi a Sadel fue en el polideportivo, cuando inauguraron el polideportivo de Maturín, que vino el presidente Luis Herrera Camping, y Alfredo Sadel le correspondió cantar el himno nacional, y entonces la gente criticando que tenía una chuleta, vaya y póngase a cantar delante de 50.000 personas, así el himno nacional. Usted puede cantar la burriquita y no se va a equivocar, pero el himno nacional, que son estrofas que van con, no, a eso se equivoca cualquiera, que, pero la gente le gusta criticar. La gente le gusta criticar.
4: Bueno, son las 9:51.
1: Siempre hay que ver de dónde vienen las críticas.
0: Con Sadel no te metas.
1: No, con
0: Sadel
1: no te metas
0: con quien sea, pero sí, con Sadel con Bambón.
2: Ay, sí, por favor.
4: Amigos, son las 9:51. Seguimos en el humor y el interés por aquí, por 104.5. Tu preferida pa' encima. Por aquí, saludos para Carlos Morales, que está en nuestra sintonía. Saludos, Carlos, allá en Fundemos. También saludos para toda la gente de Fundemos. En Fundemos tenemos un 45% de share y de sintonía.
0: 46.
2: Juan Carlos Llano,
0: la señora también. María Felipa también se sintoniza. Son 46%. María Felipa, sí, le gusta.
4: Tú sabes que en Fundemos lo que queda allí de habitantes son gente de tercera edad y bueno, y la gente joven en menor número, pero también los hay, y a los viejitos cómo les encanta este programa, así que saludos para todos ellos. Gracias a Manuel, a toda la gente que nos escucha allá en Fundemos. Reni Rojas no nos está escuchando porque se le fue la luz, pues escúchanos por tu teléfono en la web. También saludos para José Alzuru. José Alzuru nos dice que Franklin Villasmil, locutor, narrador de noticias de mucho tiempo, Franklin Villasmil falleció el 11 de agosto de 2024 a la edad de 67 años. Nombre a un joven, falleció. No sé si ustedes, amigos que nos escuchan, recuerdan a Franklin Villasmil, un locutor de hace muchos años. Dice la nota: Franklin Villasmil falleció el 11 de agosto del 2024 a los 67 años de edad. En los años de 1966 fue locutor de promociones de Radio Caracas Televisión, también narrador de noticias en El Observador Venezolano. Franklin Villasmil fue locutor comercial en el programa Monitor Hípico junto a Licán en Radio Caracas Televisión entre 1973 y 1974. Entre los años 1986 y 96 estuvo narrando las noticias de La Noticia en Venezolana de Televisión Canal 8. En el año 1986 fue el locutor de promociones de Venezolana de Televisión. También fue narrador de documentales para A&E Mundo desde el año 2000. Entre los reconocimientos obtenidos por Franklin Villasmil suma el Guaycaipuro de Oro como mejor narrador de noticias de 1982, personalidad del año en 1991, dos de oro, premio otorgado por RCTV en 1976. Franklin Villasmil había nacido el 20 de abril de 1957.
0: Franklin Villasmil, lo recuerdo claramente, su trabajo hípico, paz a su alma, a quien no le quiere pasar nada, ni coquitos a Franklin Ortega. Es verdad que, mira, se puso la cabeza blanca, que Franklin Ortega debe tener como 80 y pico de años, mi amigo Franklin Ortega, es mi amigo.
1: Menos mal que es tu amigo. ¿Cuánto tiempo trabajó con Franklin usted?
0: 12 años.
4: Trabajaron juntos.
0: Franklin me llevó a la Fundación José Freddy Rivas. Él era terapeuta en la Fundación José Freddy Rivas y me dijo: no me vayas a dejar mal. Imagínate, lo dejé mal, que casi, bueno, pues me apropié de la Fundación. Esa gente conmigo eran unos gente maravillosa, esos muchachos metidos en el mundo de la droga, y yo me supe compenetrar muy bien con ellos. Grandes amigos hice yo en la Fundación José Freddy Rivas. Creo que uno de los trabajos más gratificantes, el menos remunerado, pero el más gratificante que he tenido en mi vida, ha sido ese trabajo, porque usted aprende a la vida, mira, sí, ¿verdad? De primera fuente. 9:55.
4: Bueno, a esta hora vamos al corte de la estación y ya regresamos.
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0: Amigos, son las 10:13 y seguimos en el humor y el interés por aquí, por 104.5, tu preferida pa' encima. Bueno, a esta hora seguimos y queremos saludar a nuestra querida amiga Marixa Roca. Marixa me llamó ayer para decirme pues que ella nos escucha todos los días. Ayer nombramos a una amiga allá en Alberto Ravel que nos pidió un Splendor, y que aún cuando mencionamos a la gente de Alberto Ravel no nos acordamos que ella vive allí en Alberto Ravel. Bueno, Marixa, saludos, mi amor querido. Siempre estás en sintonía, lo sabemos, y siempre estamos pendientes de ti. Así que saludos para Marixa Roca y para toda la familia allá en Alberto Ravel. Bueno, son las 10:14 minutos, muchachos.
1: 10:14 minutos, y vamos a felicitar a la bachiller, al nuevo bachiller de la República, Jacinto Prado. Él está en Somuro adentro, de parte del señor Franklin. El señor Franklin felicita entonces a Jacinto Prado, el bachiller Jacinto Prado. Samuro adentro, saludos y felicitaciones, amigo Jacinto Prado, nuevo bachiller de la República de Venezuela. Y por acá nos envían, muchachos, los nuevos precios del gas. La bombona de 10 kilos, 1,201 bolívares. O sea, todas aumentaron. De 18 kilos, 2,101 bolívares. 27 kilos, 3,302 bolívares. Y la de 43 kilos, escúchenlo siguiente, la de 43 kilos, 5,103 bolívares.
2: Fernando, no es que aumentaron, es que van a seguir aumentando, porque alguien tuvo la genialidad, la famosa idea de anclar el precio del dólar al precio de las bombonas. Todos los meses va a ir cambiando la bombona. Cada vez que usted compra una bombona, va así a costar. Es. Y bueno, ya esas son las genialidades de cierta gente que no haya cómo sacarle la plata a un pueblo que gana 130
0: bolívares. En Monagas, según nos han dicho, en Monagas es el único estado de la República de Venezuela donde se cobra el gas a esos precios. Fíjense, nosotros siempre, reitero, nosotros siempre hemos dicho que en Venezuela los gobiernos de los últimos 50 años mínimo tienen una deuda enorme con toda la población, porque nosotros, que somos productores de gas, donde se queman millones de toneladas métricas de gas todos los días, no se entiende cómo es posible que, aún pasado todo este tiempo, Venezuela tiene explotando petróleo más de 100 años, que Colombia, que Bolivia, que Ecuador, que Perú, Chile, que no tienen, no producen el gas que se produce en Venezuela, tienen gas directo en sus hogares. Y aquí en Venezuela, para tener gas hay que hacer cualquier cantidad de peripecias y pagar lo que a los gobernantes les salga del fondo del alma. Fíjense, si no lo han hecho hasta ahora con una empresa ahora como Gas Maca, ¿ustedes creen que el gobierno regional puede hacer algún movimiento que lleve a que se puedan instalar empresas que lleven el gas a domicilio? Yo lo creo imposible. Pues si no lo hicieron antes, cuando el gas estaba en manos de empresarios privados, hoy día que está en manos oficiales, pues la posibilidad de que este gobierno haga algo por hacer una red de gas domiciliario cuesta mucho creerlo. Así que si no hemos tenido gas directo domiciliario en tantos años, ahora con Gas Maca haciendo este tremendo negocio, pues es muy difícil que, por lo menos con estos gobiernos, tengamos gas directo domiciliario. Son las 10:17 minutos, amigos. Vamos a hacer publicidad, muchachos.
1: Bien, 10:17 minutos. 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Estancia La Carolina es el paraíso escondido en Maturín. 10:20 minutos.
2: 10:20 minutos a esta hora. 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
2: 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Son las 10:22 minutos.
0: Así es, amigos, son las 10:22 minutos, tenemos visita en los estudios, se trata de los amigos de la Fundación Ayudando a Vivir. Ayudando a Vivir viene desarrollando una serie de actividades en pro de las comunidades de menores recursos. Y bueno, está con nosotros Karen Misty, acompañada pues de Jorge Carrera y Ángel Viloria. El grupo viene pues a decirnos qué está haciendo esta fundación por comunidades de muy escasos recursos, y además el trabajo que han venido desarrollando con todo esto de la tragedia de La Guaira. Karen Misty, buenos días, bienvenida.
3: Buenos días, Arturo. Mira, la Fundación Ayudando a Vivir nace hace casi 8 años, ¿vale? Okay. Esto en una reunión casual de mi papá, que es pastor de la iglesia Casa de Dios Sobrenatural. Y bueno, ve que hay un montón de iglesias que están haciendo como trabajos de estos de las calles, pintar las calles y tal. Y él decide, pues mira, voy a agarrar y voy a empezar a darle comida a los niños. Esto empieza con 60 arepitas. Y luego se fue extendiendo y llegaron a repartir hasta 1,000 arepas en toda la ciudad, hasta que luego se organizaron y organizados decidieron ir a un sector más vulnerable, que es lo que llaman la Chicharronera, San Judas Tadeo. Entonces ahí empezaron a darle comida a los niños de manera organizada, hicieron como un censo. Y esto ahora no ha parado. Hicieron también un infocentro. Él de sus propios recursos compró un terreno ahí mismo dentro de la Chicharronera, donde actualmente se está construyendo un comedor ya fijo para ellos. Y pues nada, el infocentro ellos pueden llegar, estudiar, ¿sabes? De manera gratuita, hacer sus tareas.
0: Tienen allí las computadoras, tienen todo lo necesario para desarrollar, tienen wifi.
3: Todo eso está totalmente equipado. Luego, a partir de ahí, luego nos vamos a otras zonas, que es
0: Santa Inés
3: y Villahermosa. Santa Inés y Villahermosa. Entonces,
0: son sectores aledaños.
3: No, son cercanos. Sí, pero todos son vulnerables, pues. Claro, hemos decidido que pues esos eran los que íbamos a llevar comida. Queremos obviamente extender esto un poco más, porque la visión es hacer una red de amigos y colaboradores, empresarios que pues estén comprometidos con el bienestar de los niños.
0: Okay, perfecto. Se supone que ya hace 8 años cuando se decide organizar esta fundación, comenzaron con pocos amigos, que son los que aportan para los ingredientes de los platos, de las arepas inicialmente, y después de los platos que deben llevar a estas zonas vulnerables. Hoy día ya es una fundación mucho más sólida, y que cuántas comidas pueden hacer ahorita para llevarlo. ¿Esto es a diario o es una vez o dos veces a la semana?
3: No, esto es a diario, bueno, menos el domingo, porque nosotros lo tenemos apartado para el Señor, que vamos a la iglesia, pero de lunes a sábado nosotros les llevamos todos los días, o sea, no les falta comida nunca a los niños, y bueno, cada vez se va haciendo con más excelencia.
0: Ok, pero ¿cuántos niños, por ejemplo?
3: 400.
0: 400 diarios.
3: Diarios.
0: ¿En cada una de las comunidades o los
3: cuatro? No, sumando las tres.
0: Exacto. Se distribuyen en tres comunidades.
3: Exacto. Correcto. Bueno, y a partir de ahí, pues nosotros esto es difícil de sostener, porque imagínate,
0: no, 400 comidas,
3: exacto,
0: obvio.
3: Y esto no se ha parado ni un solo día, pero bueno, gracias a la iglesia Casa de Dios Sobrenatural, dentro de la iglesia funcionan ministerios. Ajá. Que son personas que sirven dentro de la iglesia y pues claro, esas personas se han organizado de tal manera de que, por ejemplo, 4 pertenecen a un escuadrón, el escuadrón del lunes en Santa Inés,
0: okay.
3: Entonces así podemos cubrir todos esos días y llevarla.
0: O sea, los que se turnan son los escuadrones, pero siempre están diariamente elaborando comidas, 400 comidas diarias, almuerzos.
3: Sí, almuerzos. De hecho, te traje un voluntario aquí porque no es lo mismo que lo diga la persona que está en la directiva que persona que pues pertenece al voluntariado y que te explique un poco pues cómo es, ¿no?
0: Hablemos entonces con Jorge Carrera, que es uno de los voluntarios que está encargado de organizar los escuadrones, supongo, Jorge.
4: Bueno, primero que nada, Arturo, gracias por la invitación. Bueno, sí, yo llegué a través de una amiga. Es importante recalcar que los colaboradores no necesariamente tienen que pertenecer a la iglesia. Cualquiera que nos pueda ayudar es bienvenido, será bien recibido. Bueno, yo empecé por la invitación de una amiga, me uní a este grupo y a esta causa. Y bueno, como te explicó Karen, entre todos compramos la comida, colaboramos. El que no pueda colaborar con la comida puede ir a ayudarnos.
0: La elaboración de la comida, me supongo que tienen cocineras que ya están permanentemente allí preparando esos platos, ¿no?
4: Correcto, hay quienes cocinan, que están encargados de la cocina, y nosotros como voluntarios las ayudamos en lo que podamos, pues, picando al día.
3: Todos picamos, todos tenemos como
4: una labor.
3: Exacto, estamos dentro de la cocina y, por ejemplo, Jorge le toca picar el pollo. Jorge le toca picar el pollo. A uno le toca picar la cebolla. Y así, pues, entre nosotros mismos, o sea, los voluntarios entran y cada uno trae su cuchillo, su esto, lo otro, y luego están las personas que nos prestan la cocina para que nosotros podamos llevar.
4: Hay amigos que de repente no pueden asistir por su tiempo, son personas ocupadas, pero nos ayudan con los ingredientes y todo. Y bueno, desde mi experiencia te puedo decir que yo empecé como para retribuir lo que Dios había hecho por mí. Pues yo me siento una persona de verdad bendecida por Dios, y quise como retribuirle a las personas más necesitadas eso que Dios me había hecho por mí. Pero una vez que empecé en esto, te puedo decir con base y desde mi experiencia que esos niños me han ayudado más a mí que lo que yo les puedo haber ayudado.
0: Claro. Es un trabajo muy gratificante.
4: Sí. Es mejor dar que recibir.
0: Ok, ustedes estuvieron presentes en Vargas, en La Guaira, con todo esta calamidad, este desastre que hubo en La Guaira. ¿Cuándo visitaron La Guaira? ¿Han ido varias veces? ¿Han ido una sola vez? Cuéntanos.
3: Mira, la primera vez que fuimos, o sea, ocurrido todo esto, obviamente sabemos que la fundación se dirige a niños, pero claro, viendo esta situación extrema del terremoto, pues decidimos ir con un primer camión de alrededor de 12 toneladas, con un montón de insumos que llevaron la gente de la iglesia y gente que nos conoce, que confía en nosotros y sabe la labor que estamos haciendo. Cuando fuimos para allá, lo repartimos entre tres partes, que fue Rutaca, que hubieron muchas personas que fallecieron ahí en pertenecientes de Rutaca. Luego también fuimos a la UCB y lo último sí lo repartimos a los rescatistas directamente. Nos pasaron hasta La Guaira cuando nadie estaba pasando. Nuestro camión pasó para allá.
0: Y ¿qué llevaron en este último viaje, por ejemplo?
3: Bueno, en el último viaje nos contactaron personas de manera internacional, que fue We Care de Estados Unidos.
0: We Care.
3: Exacto. Bijo Hospitality Group y Bilexi Salas y Jenny Mines de New Orleans. Entonces, ellos vieron la labor que venimos haciendo y decidieron darnos, primero decidieron darnos 500 bolsas de comida. Y luego nos llamaron nuevamente y nos dijeron, les vamos a dar otras 500 bolsas de comida más. Entonces conseguimos un camión que también es de parte de un colaborador de la fundación. Conseguimos el camión y lo trasladamos todas las comidas para allá.
0: ¿Esas bolsas de comida contentivas de qué sé yo, un mercadito como para una semana?
3: Yo creo que un poco más, porque pesaban 12 kilos cada una, eran bastante pesadas. Okay. Eso más su kits de higiene.
0: De higiene personal.
3: Exactamente.
0: Ok, perfecto. Bueno, fíjense todo lo que se puede lograr cuando se trabaja con cariño, cuando se trabaja con fe, con la esperanza de que alguien reciba esa ayuda con toda la gratitud del mundo. Porque es así. Para eso, dicen que el que no vive, ¿para qué?
4: Para servir.
0: Para servir, no sirve para vivir.
4: Correcto.
0: Bien, Karen, muchísimas gracias. Gracias, César. Gracias a Pana Ángel Viloria, que es el que está haciendo el registro de esta entrevista. Gracias, Karen, le deseamos la mejor de las suertes y que sigan apoyando, pues, a esas comunidades que tanto lo necesitan. Si el gobierno hiciera este tipo de ya se va para otro lado Arturo Marcano. Bueno, muchísimas gracias, Karen. Dime.
3: Ya. Bueno, a ver, quisiera dejar las redes sociales para que nos conozcan y vean el trabajo que estamos haciendo. Seguro. @ ayudando a vivir por Instagram. Y bueno, si nos quieren alguna colaboración, estamos abiertas. O si quieren pertenecer a nuestro grupo de cocina para poder ayudar a los niños, también está abierto para todas las personas que quieran.
0: Repítelo, por favor.
3: @ ayudando a vivir. También, si puedo dejar los teléfonos, Arturo.
0: También.
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0: 0414
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0: Ok, muchísimas gracias. Bueno, Karen, gracias César, gracias Ángel. Y bueno, les reitero que les deseamos lo mejor, la mejor de las suertes, y que siga ese trabajo y que sigan creciendo y que ya no sean tres, sino 4, 5, 6, 10 comunidades que puedan atender.
4: Amén. Okay.
0: Men, como dijo el otro. Amigos, son las 10:32 minutos, 10:32, seguimos en el humor y el interés. Y gracias a Karen y a todo su equipo, y saludos. Bien, por aquí nos dicen auxilio, estamos nadando en caca aquí en Godofredo González, ya empezaron los robos y nadie hace nada. Este señor está escribiendo casi todos los días al programa para denunciar que hay una cloaca desbordada allí en Godofredo González, y también tampoco hay luz. No hay alumbrado público a la entrada del urbanismo y los malandros están haciendo desguace. A ver, Jesús Antuárez.
2: Bueno, un saludo entonces a los malandros que están haciendo desguace. Ajá. Sí, señor, la gente no aprende, vale. La gente no aprende, hay gente que hay, mira, hay,
0: mira, hablando de todos como los locos, antes de que se me olvide, hicimos un comentario con respecto al gas. A Gasmaca.
1: Sí, yo vi los precios, ¿no? Bueno, los precios están variando, porque la señora Mila de allá de el abanico, por ejemplo, la bombona grande, 5,700 y algo.
0: Bueno, escucha esto.
2: Escucha esto, Fernando.
0: Escucha para que esto para que te caigas para como atrás Condorito. Como Condorito. Fíjense, en Punta de Mata, según una información que me traen por aquí, en Punta de Mata la bombona de 10 kilos cuesta $7, es decir, 5,302 bolívares con 78. La de 18, anótenlo, 9,848 con 02, es decir, $13 una bombona de 18. La bombona de 27 kilos, 15,150,80, es decir, $20. Y la de 43 kilos, la grande, cuesta $22,726.20, es decir, $30. Digo yo, pero Dios mío, que se volvió loca esta gente.
1: Mira.
0: Pero fíjate, para cerrar este comentario. Gasmaca, yo estoy casi seguro que lo que le paga a PDVSA no es en base a estos precios. No lo creo. Primero, porque es un bien del Estado. Y si es un bien del Estado, es un bien de todos los que conformamos esta nación.
2: El recurso del Estado.
0: El recurso es del Estado. Claro. Y con esos recursos no se puede especular.
1: ¿Cómo va a haber un margen de ganancias entre uno y otro tan amplio, vale? Imposible. Ah,
2: es increíble. No, increíble. Y lo más increíble es la manera de gerenciar una crisis como esta. No puede ser llevando los precios a ese nivel de absurdo tan grande. Es una bueno, se la están comiendo la gente de Gasmaca. Como dice Arturo, ese recurso es un recurso que pertenece al Estado venezolano. Imagínense si fuese de ellos, ¿cuánto costaría la bombona de ellos? Bueno, entonces.
0: Pero imagínate.
2: Ojalá no agarre el negocio de la leña y el carbón y la cosa.
1: Sí, verdad que sí, verdad. Bueno, y lo otro es lo siguiente. Por ejemplo, yo este mes, ¿qué pasó? Yo no compré gas de la grande. Porque cuando pasaron el anuncio, lo vimos tarde, cuando pasaron el anuncio, había que entregar dinero, suponte tú, hasta las 5 de la tarde. Y hasta las 3, por decir algo así. Entonces resulta que cuando se fue a pagar, eran como las 5 de la tarde y no aceptaron el dinero ya.
0: Bueno, te cuento. En Colombia, en el tiempo que estuvimos allá, pagábamos por gas directo 4,800, 4,500 pesos. ¿Y saben cuánto costaba un dólar en Colombia en aquel tiempo? 3,800, 3,600. Menos de 4,000 pesos costaba el dólar para aquel momento. Lo que quiere decir que si te cobraban 4,800, 5,000 pesos, 6,000 pesos, de acuerdo a tu gasto, porque allá te cobran lo que te marca en el medidor, no lo que ellos le den la gana. Pues bien, apenas se pagaba por un mes de gas directo que tú podías cocinar en la mañana, al mediodía, cuando, en la madrugada, cuando tú quisieras, porque el gas estaba ahí. Pues bien, pagabas $1.30, $1
1: mensual.
0: .8 mensual. Estos señores pretenden cobrar o están cobrando una bombona de 43 kilos en un país quebrado, arruinado como
1: este. Y Colombia no tiene más gas que nosotros.
0: Por supuesto que no.
1: La capacidad.
0: $30 una bombona de 43 kilos. Pero bueno, señores, ¿ustedes se volvieron locos o qué?
2: Arturo, y disculpa, esos son precios subsidiados. llevados a un sitio que la gente se monta la bombona en el hombro, debe llevarle, debe seguir los lineamientos de ellos, porque si usted la va a comprar directamente en Gamaca, cuesta otro precio, es otro precio.
0: Lo otro es que esto no es gas domiciliario, porque no te lo llevan hasta tu casa.
2: Por supuesto, por supuesto. Okay.
0: Además de que tú lo tienes que ir a buscar donde ellos indiquen, donde ellos les salga del fondo del alma poner el punto de distribución, te los cobran a esos precios.
1: ¿Tú sabes lo que yo quisiera? Lo que yo quisiera. Yo quisiera pertenecer a esa mesa de diálogo. Por Dios. Porque les voy a decir algo, y no lo estoy diciendo en juego ni nada. Yo, cualquier venezolano, ¿no? Del común. Pertenece a la mesa de diálogo. ¿Por qué? Porque ahí están representándonos personas que no han vivido la realidad del país. Por ejemplo, todos los que vienen del Tribunal Supremo, del 2015, de la Asamblea del 2015, todos estaban en el exterior.
0: Claro.
1: Todos, sin excepción de ninguno, de los que están formando, los seis que conforman eso, no pasaron las necesidades que pasamos nosotros 2016, 2017, 2018.
2: No comieron sardina, con yuca.
1: Ninguno. Y todos los que están del otro lado han estado enchufados. O sea, que el pueblo como tal, que ha pasado necesidades como nosotros, no está representado hoy, porque no saben qué es exactamente lo que nosotros estamos viviendo.
0: Así es, amigos. Bueno, paramos. Seguimos. No, vamos a parar.
2: Música de cantilla. Yo quiero cantar. Cántale a Gamaca. Yo quiero cantar.
1: Vamos a cantar
2: amigos,
1: a Gamaca en el que viene.
0: Oye, amigos. Sí. Son las 10:39 minutos. 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Son las 10:43.
2: 10:43. 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
0: 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Son las 10:46 minutos.
2: Bueno, por aquí nos escribe Doris y nos dice lo siguiente: muy buenos días, oyente del programa El Humor y el Interés en Caracas. En Caracas, una bombona pequeña, su valor es de 50 bolívares. Y aquí, la pequeña es un realero.
0: Arturo,
2: excelente día para ustedes.
0: Arturo, en esta coyuntura es donde yo digo, ¿dónde están los diputados del Consejo Legislativo? ¿Dónde están los concejales de la Cámara? ¿Dónde están los representantes del pueblo, la gente esta, la Defensoría del Pueblo, que no hace una averiguación? Tiene que haber una averiguación, porque no puede ser.
2: Yo les voy a decir algo, y con todo respeto a quienes tengan la administración de Gasmaca, pero es que es increíble que se cobre semejante cantidad de dinero por una bombona de 8 kilos, y mucho menos lo que se tiene que pagar por una bombona de 43 kilos. Eso es un absurdo, eso no puede ser, eso no está estatuido por ninguna parte. La especulación es demasiada. Fíjense ustedes lo que hace una empresa común de distribución de gas en cualquier ciudad del mundo. Esos señores llevan, si no directamente por tubería, el gas a la vivienda, ofrece los cilindros. Y usted tiene solamente que marcar un número, te reciben el pedido y a las 2-3 horas ya tú tienes tu bombona de gas en tu casa. Tú pagas por un servicio que te llevan la bombona a tu casa y lo que pagas es lo justo. Pero en Venezuela y particularmente aquí en Maturín, tú tienes que pagar el precio que ellos te impongan. No puedes llamar para que te lo traigan de inmediato porque tienes que esperar a que ellos programen para tu sector la bombona que va a llegar a un sitio donde tú la vas a tener que buscar, montártela en el hombro y llevártela hasta tu casa. Eso es un castigo que estamos pagando nosotros en Venezuela porque hay un grupo de políticos y empresarios que se han dado a la tarea de hacernos la vida de cuadritos. No es posible que un servicio tan malo, tan pésimo como el que presta Gasmaca, la gente tenga que pagar por esas bombonas todo ese dineral. $30 por una bombona de 43 kilos.
0: Arturo.
2: Pero bueno, señores, ustedes se volvieron locos.
0: Arturo,
2: no puede ser.
0: Y hay que darle a la gente para que se tome su refresco y su cachito también. Hay que dar una colaboración a los señores que van.
2: No. Esto colma cualquier capacidad de asombro.
0: Sí, vale, es increíble.
2: No puede ser. Dios mío.
0: Por aquí nos dicen, más tarde.
2: Mira, Rodolfo Toro nos escribe y dice: buenos días, Arturo. En relación al caso del precio del gas, en Margarita, una bombona de 18 kilos vale 10 bolívares. Y eso porque aumentó hace 4 meses. Antes el valor era de 5 bolívares. La pregunta es que lo que dices tú, Jesús, es que estos diputados del Consejo Legislativo no pueden

0: llamar y hacerle una interpelación a los que están administrando Gasmaca para que expliquen, que nos den un, qué sé yo, un estudio de precio,
1: análisis de costo.
0: Un análisis de costo que permita o que lleve o los lleve a ellos a imponer esos precios.
1: Ellos no están ahí para eso. Ellos están ahí para otra
2: ¿Para
1: cosa.
2: Qué están? ¿Para qué están?
1: Ellos están ahí para otra cosa. Ellos no están para torpedear nada que haga el gobierno. Así está claro.
0: Bueno,
1: ellos no están ahí para torpedear absolutamente nada
0: que haga el gobierno. Por eso que nadie los conoce, sí. Por eso es que nadie los respeta, por eso es que nadie vota por ellos.
1: Yo quisiera.
0: Porque ellos están ahí no porque la gente votó por ellos. ¿Ok? Esa es la otra.
2: Arturo, yo quisiera que llegara la campaña otra vez, llegaran a mi casa, en serio, pidiéndome el voto. Pidiéndome el voto y decirle que vote por ellos. Por cualquiera, porque ahí hay gente que está supuestamente también en una oposición que tampoco hace nada, no dicen nada, pendiente de cuánto son las elecciones para ellos lanzarse y meterse en la pomada. Eso es inconcebible, el precio del gas. Ya lo anclaron al dólar, ya no hay ningún tipo de problema. Y bueno, y enseguida tienes que darle
1: al señor del camionero. El sueldo en 130 bolívares.
0: Eso es lo terrible.
1: Increíble.
0: Javier José García nos envía estos precios que se están cobrando en Campo Udo, Campo Las Delicias y Campo Sucre de Jusepim. La de 10, 1.364. La de 18, 2.386. La de 27, 3.750. Y la de 43, 5.795 bolívares.
2: Eso es hoy.
0: Esto nos lo acaba de enviar el hijo del Negro García desde allá, desde Jusepín.
2: Que la semana que viene aumenta de nuevo.
0: Sí. Por aquí nos dicen unos días, saludos a todos, señor Arturo. Nosotros en Residencia Juanico, por una bombona a granel de 800 litros, pagamos $80. ¿Quién controla esto? Gas residencial a granel. Una bombona de 800 litros. No, sí, de 800 litros, pagan $80.
3: Oh, ¿y ahora quién podrá salvarnos?
1: Yo, el monolín.
3: ¿Qué vas a salvar tú? Tú no te la pasas viendo fútbol, tú no salvas a nadie.
0: Viendo fútbol y béisbol. ¡Qué decencia!
1: Mira, y hablando de béisbol, ¿sabes que en el béisbol de las grandes ligas solo hay 11 latinos que le han retirado los números, los equipos de grandes ligas?
2: 11 latinos.
1: Solo 11.
2: Vamos a tratar de recordarlos.
1: De la gran cantidad de latinos que han pasado por todas las grandes ligas, a solo 11 le han retirado
2: los números. Vamos a tratar de recordarlos. Uno es Guillén, que se lo acaban de retirar. Luis Aparicio.
1: Venezuela tiene 3.
2: Bobby Abreu se lo
1: no,
2: retiraron.
1: No. Retirado
2: de los Phillies, sí, de los Phillies.
1: No. Solo 3 equipos han retirado sus números de venezolanos en las grandes ligas.
0: Bueno, Pluto está esperando por él.
1: Que son David Concepción, el 13 en los Rojos de Cincinnati, el 11 de Luis Aparicio con los Medias Blancas de Chicago y el 13 de Eduardo Guillén ahora con
2: los Medias Blancas. ¿Estás seguro que Bobby Abreu no le ha retirado el número?
0: No, creo que no.
1: Todavía no.
0: Bueno, son las 10:53 minutos, amigos. 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
2: Arturo, a Fernando le acaba de llegar un mensaje de una señora que le dice: se acaba de ir la luz y volvió otra vez. ¿Quién será el desgraciado que se pone a bajar ese breaker? Ojalá se quede pegado. Oye, vale, no, pobrecito, señor.
0: Son las 10:56. Vamos al corte. Pobrecito, ya regresamos.
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0: escuchamos la bellísima voz y la hermosísima letra de Mirna Ríos interpretando Amémonos, un poema hecho canción, una cosa realmente espectacular. Con esa canción, bueno, no, mejor no digo nada. 11, 14 minutos. Ah, mira, ha llamado.
1: Increíble,
0: mira, ha llamado mucha gente.
1: ¿Tú sabes lo que dijeron ahí ahorita? Y esa canción, ¿quién la pidió? Tan bella esa canción. Y entonces, no, la pidió Jesús. ¡Ay, tiene sentimientos!
0: Sí, yo tengo sentimientos, papá. Como dice el vallenato. ¿Cómo que dice el vallenato?
2: ¡Pero qué sentimiento, mi vida!
0: Mira, mira, muchos mensajes referentes a los problemas de la luz. La gente molesta porque le cortan la luz, y esto es una cosa que realmente nos lleva a unas situaciones realmente de vida extrema. La gente se está quejando porque sabe que si no se ha ido, está por irse. A veces la lluvia viene y refresca algo, y entonces, pero bueno, las molestias son increíbles, como la gente se porque sabe que si no es ahorita, es más tarde, y no es que mañana se le va a volver a ir, y lo que se anuncia es mucho peor, o sea, produce mucho peor. No hay solución a corto plazo. A finales de año se está estimando la llegada del fenómeno el Super Niño. Como yo soy el Super Niño.
1: ¿Es el último bloque, señor?
0: El Super Niño nos traerá sequía, y la sequía generará baja en el caudal de los embalses, y esa baja en el caudal de los embalses nos generará poco fluido, poca generación, y bueno, y ahí se van. Mira, ayer me pasó algo increíble, disculpa, andale rapidito. Ayer le dije groserías a una máquina que me llamó por mi madre. Mira, que se le reviente una pata a mi papá en este momento. Vea, si lo que voy a decir es mentira.
1: Julio.
0: Vea.
3: Julio ya está
0: reventado. Ayer, mira, lo juro que esto es verdad. La luz se fue 3 horas, 5 horas. Cuando llegó, apenas llegó, entró un mensaje de voz, y era Corpelec diciendo, una máquina: recuerda que estás moroso, debes de cancelar la electricidad y no se goza. Por mi madre. Mira, y le dije, mira, no seas tú tan... Así le dije, porque no es posible, son tan descarados que la inteligencia artificial después sabe que yo estoy agotado, picado de plaga, con los garretes así todo sucio, y me llaman para decirme que debo pagarle la luz a Corpoelec. Que gente tan
3: descarada,
0: tan déspota. ¿Qué es esto? Una conchita de
3: coye, mira. Una concha cambur.
1: Mira, muchachos, acabate con esa mala.
0: Mira, muchachos, tengo como una subida de potasio, si me siento.
3: 11:17 minutos de la mañana. Yo venía a felicitar a Jesús por ese tema tan hermoso que escogió hace un ratico, que escuchamos de la voz de Mirna Ríos.
0: Ay, no, qué belleza. Cuando me estoy bañando,
3: yo creo que tú estás ahorita enamorado nuevo. A mí me parece eso.
1: Está sospechoso.
3: Mira cómo se pone, ¿eh? Sí, yo creo. Fíjate que este fin de semana, que el que conoce a Jesús puede ver sus estados, y tú dices, Dios mío, pero ese hombre sí tiene sentimientos. Pareciera que no los tuviera.
0: El chino. Mira, pero en la puente dicen que yo no tengo sentimientos.
3: No, hay señor. En otros lados
2: también. ¡Qué sentimientos, mi vida!
3: Mira, no, hablando de esos talentos y esas voces tan hermosas, de esa época venezolana. El fin de semana estuve viendo un video por allí, creo que se lo mandé a mis primas o a Natacha, no sé, de aquella otra cantante, Delia, ¿vale?
0: Delia,
3: bellísimo.
0: Sí, esa que dice, besos de fuego son los que brinda tu boca.
1: Es Carmen Delia Dipini.
3: Esa es Carmen
0: Delia.
3: Bueno,
0: pero esa también es Delia.
1: Pero es Delia también.
3: Claro, claro. Pero estamos hablando de venezolanas,
0: Esa es la que cantaba un poquito más, ¿te acuerdas?
1: Un poquito más.
0: Delia
3: cantó. Qué belleza. Todos esos temas.
0: Ella hizo la cuña, recuerdo, de un cigarrillo que se lanzó al mercado, se llamaba Delta. Uh-huh. Y la gente iba por las calles con unas bandejitas y le ofrecía a la gente cigarro y un yesquero. La gente probaba en la calle, promocionaban el cigarrillo, y ella fue la promotora de esa campaña.
1: La voz oficial.
3: Todavía no había la prohibición, ley que decía que no se podía hablar de cigarrillos ni nada de ese tipo de alcohol en las. No había cuñas ya de eso. Eso desapareció.
1: Y continúa el malestar en todo el estado de Monagas, porque lo que hicimos fue nada más medio poner el dedito ahí y la gente siguió dándole a la llaguita, ¿no? Del gas. En todas partes.
3: Ya están sin gas.
1: Sí, todo el mundo. Por aquí el dilema del gas. Por aquí una señora del sector Los Guaritos. Aparte de los costosos del beneficio, por acá hay un dilema. Resulta que ahora no es la líder de calle la encargada de notificar toda información acerca de la venta del gas. Ahora es directamente Gasmaca y desde la empresa envían esos lineamientos. La verdad es que los únicos perjudicados somos los usuarios que necesitan el beneficio. También es el caso de las personas de la tercera edad cargando esas bombonas, vaya, es increíble, ¿vale?
0: Mira, y pareciera un contrasentido lo que voy a decir, y un poquito miserable, porque a veces yo soy un poquito miserable, para que se enteren. Hay que darle 10 bolívares por bombona a cada trabajador. Imagínese usted lo que significa que con todo y ese gasto, Gasmaca no puede pagarle a sus trabajadores por lo menos un poquito más. Yo compro 3 bombonas, tengo que darle 30 bolívares. ¿Cómo se dice? A cada trabajador por bombona, no es por. Tú sabes, agárrate ahí para que te comas un. No, señor. 10 bolívares que ya se lo anexan al precio. ¿Qué les parece?
3: Esto es eso viene loca. Allí anexado. Sí, el precio de la bombona.
0: Sí, no.
3: Nosotros le pagamos el sueldo, aparte
0: de. No, ahí te lo dicen, 10 bolívares. Claro, ellos se matan por en Tipuro, bueno, las jornadas son cada 20 días, ahí no fallan, se llevan 300, 200 bombonas y son 10 bolívares para el trabajador, porque bueno, nosotros somos buena gente y buena nota y etcétera. 11:20 minutos y se me subió el potasio, tengo una subida de potasio.
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3: El de Jesús, que se está riendo por algo que hizo.
0: 0424, mi hermana.
3: El de Carmen, el de Carmen.
0: 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Ella es experta en colocar el colirio aún en situaciones de penumbra. Cuando se va la luz, ella no opera. Ahí nos comprena en la oscuridad.
3: Ay, Carmen, qué horror. No puede ser. 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
4: Bueno, son las 11:23 minutos, amigos. Saludos para María, chico, allá en La Puente, siempre nos escucha. María, por cierto, ayer a eso de las 8:30, fue una de las primeras personas que nos puso al tanto del terremoto en Colombia, que por cierto hoy no le hemos hecho seguimiento, pero ya están llegando grupos de rescate de muchas naciones que están respondiendo al llamado del presidente Abelardo de la Espriella, que bueno, está hoy día trabajando full máquina porque las primeras 72 horas después del evento son vitales, son las horas más importantes, porque este es lo que llaman el marco vital, aun cuando después de 3 días también se pueden rescatar. De hecho, aquí en La Guaira se rescataron personas vivas a los 10 días después del terremoto, se pudieron rescatar gente con vida. Pero lo lógico es, en un país que responda rápidamente a emergencias como estas, 72 horas, pues se pueden rescatar muchas personas con vida. Hay gente que pudiera estar en un triángulo de la vida, como llaman ellos, por varios días, pero no siempre se puede lograr llegar hasta ellos si no se tiene la maquinaria, si no se tiene el personal necesario. Amigos, son las 11:25, 11:25.
0: Arturo, dime. Esto es importante. Ayer, con motivo del fallecimiento del ingeniero Arnoldo Simosa, esta mañana la colega María Magdalena Alfonso me mandó un mensaje agradeciendo el comentario que hicimos ayer. Uh-huh. Sobre su esposo, sobre el fallecimiento, reseñando, pues. Uh-huh. Y me dice que de Dallas, Estados Unidos, le avisaron que nosotros habíamos estado haciendo eso. Imagínese usted el poder de la radio y hasta dónde llega esta emisora. Alguien en Dallas escuchó el comentario y le envió el comentario.
1: María Magdalena Alfonso.
0: María Magdalena
1: Alfonso. La esposa.
0: Sí, a María Magdalena.
1: Ella estudió conmigo en el básico, en la UDO.
0: Ah, ok, sí. Hoy a las 5, todo el que esté interesado, el que pueda acompañar a María Magdalena Alfonso y a su hija, se va a realizar una misa en la iglesia San Ignacio de Loyola en Fundemos a las 5 de la tarde. Una misa en honor a el ingeniero Arnoldo Simosa, muy conocido acá en Maturín.
4: Sí, fue el director de. ¿Conocimos? Arnoldo, bueno, siempre vamos a tener un buen recuerdo de ese señor que ocupó la dirección del Consejo Nacional Electoral. Uh-huh. En Monagas por mucho tiempo. Uh-huh. Por unos cuantos años. Son las 11:26. 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Son las 11:29 minutos y llegó la que faltaba. Nada más y nada menos que Noelia Martínez, que tiene su corte muy bonito que le queda. Dios me la bendiga. Bueno, para qué.
3: La caída de la cédula fue total.
0: Mire, ve, muchacho, ve, yo.
5: Ninguno de ustedes se cortó el cabello.
0: Muchacho, ve, disculpe, yo voy a aprovechar que Noelia llegó para retirarme. Me siento mal, me estoy sintiendo. Me quedé, me comí una. Hay una bolsa de cambura ahí, me comí como 8. Y
5: ¿te sientes mal?
0: Sí,
1: tiene una subida de potasio.
0: Creo que se ve eso. Por desmayado. Eso le pasa.
1: El ambucio lo llaman, sí, por el barrio.
0: Me voy, no, yo no me siento bien. Me siento,
5: tiene una. Ay, bueno, ya, chao, anda, vete. Hasta mañana.
4: Por favor. Haz el favor de desalojar, por favor.
1: Desalojé la pieza.
4: Vamos con. Ay, no. Vamos

0: Aquí estamos, amigos. Qué gusto saludarles a todas, a todos, también a todes, en sintonía de este espacio, el humor y el interés. 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
2: El aguacate depende de la pepa, ¿viste?
0: Sí,
2: o
0: sea, claro.
2: Porque hay la pepa floja que uno lo hace, taca, taca, taca, taca, taca, taca. Ese se va a madurar rápido.
1: Hay mujeres que cuando caminas se les siente todo cuando...
0: Se les escucha, sí, wow, se les escucha. ¿Cómo está sonando?
2: Los tacones. 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
1: 11:35 minutos. Bueno, llegó la hora del contrapunteo. Vamos a cantarle hoy al gas. Vamos a cantarle al gas. Aquí estamos acompañados de el carrao de Calipito, el mono de Valle Hondo y el cornudo del Chaparro.

0: ¿Cómo es? No.
1: Arranca, arranca.
2: La. Hoy tenemos un tema bueno, que es el asunto del gas. Es el asunto del gas, y aquí me voy a espepitar porque ya no puedo más. Porque ya no puedo más. Usted, señora, que tiene leña y se va a llevar. Leña sí se va a llevar, porque el gas se puso fuerte y eso sí no puede comprar. No se puede, no se puede, no se puede, no se puede, no se puede, no se puede, no se puede.

en esta cosa del gas alguien se está llenando. Ajá. Alguien se está llenando y ni siquiera se pone eructa, ni siquiera va eructando. Ese es un arguijo de Lola. Si el señor está brincando, las señores de El Gas son muy desconsiderados. No podemos comer, ni podemos comer nada, porque el gas no se está huyendo y estamos pelando brazos. No sé qué, papá, a la

pan de col, porque ni leña hay. Uno se va caminando, no lleva en el gas a la casa, lo tiene que ir a buscar para la plaza, y cuando lo trae en el hombro, se le cae y le revienta. Es una cosa muy maluca, es lo que están haciendo con el gas. Ay, ay, ay.

vamos a cantarle bonito porque yo canto. Ay, el mamarracho del mono a mí me está muy retando. Él me está muy retando, me puso la nota alta, me puso la nota baja. Ya que estoy cojeando, ya yo no cojo para ninguna parte. Ya le estoy brincando con este asunto del gas. Ya se me fue la bombona y ya estoy.

Con esto del gas, amigo, uno que va a ser. Uno que va a ser. Chico.

0: Llegaba el camión frente a la casa y se bajaba un ñequito que bajaba la bombona. La bombona la llevaba para adentro, la conectaba y la conectaba y después la prendía en la cocina y ahí era cuando uno pagaba.
1: Sí, señor, el humor y el interés. Llevando alegrías cuando no podemos llorar, porque los precios del gas dan ganas de llorar. Aquí estamos, lo acompañamos. El Carrao de Caripito, el Mono de Valle Hondo y el Cornudo del Chaparro.
2: Dos cosas, igualito quedamos sin gas. Y lo otro.
1: Sin gas.
2: Si Ángel Custodio lo lloró, hubiese sabido que ustedes iban a echar a perder eso, mira. Pobre hombre.
3: Vale, el esfuerzo que hacemos, vale, para que. Muy bien, vale. Yo la felicito, en verdad que yo la felicito porque. Yo nunca había tenido la oportunidad de cantar con unos copleros tan versados como ustedes, versátiles y versados como ustedes.
1: Con pelo en el pecho.
3: Y con pelo en el pecho. Ajá, bueno.
4: Chico, pero. Qué manera.
3: Qué bueno.
4: De arruinar.
3: Envidia tiene los contrapunteadores.
1: Mira, cuando me pusiste la nota alta, ahí sentí que se me salió el llanero que llevo por dentro. Sí, sí, cuando le hiciste la cosa alta, ahí se me sentí. Realmente.
3: No solo se le salió el llanero, se le salió otra cosa.
4: Son las 11:43. 11:43 minutos, amigos. ¡Qué barbaridad! Bueno, ¿qué les puedo decir? Vamos a hablarles.
5: Seguimos compartiendo con nuestros amigos espectaculares que están disfrutando el programa, que disfrutan de esta tradición maravillosa del contrapunteo con semejantes cantores, Dios de la vida, representando al folclor nacional. Así es, para que se echen colirio. 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

0: Son las 11:45 minutos. 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Son las 11:48 minutos.
1: 11:48 minutos. 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

0: 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Son las 11:50 minutos de la mañana.
1: Ajá. A ver.
0: Bien, vamos a cantar entonces.
2: Estamos preparando ahí
0: alguna otra
1: publicidad. No, sí, por favor.
0: Dele, entonces dele ahí, porque vea la hora.
1: Muchas. 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Bueno, ya estamos despidiendo el programa. Sí, ya hoy estamos llegando al final del programa. Son las 11:52. Me da tiempo de hacer panadería. No, ya lo hice. 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Son las 11:54.

gramucho, gato pertinito. Y si es ese el gramucho también, a lo que

0: cantar el
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3: Amigos, lo despedimos. Marini Munderay en el control, Natasha y Natalí Cermeño en redes sociales. Y redes sociales. También Fernando Amaya, Natalí. Ay, Dios mío, querido Noelia, Jesús y este servidor Arturo Marcano. Amigos, muchísimas gracias por su sintonía. Será hasta mañana. Quédense allí porque ya viene el informativo 104.
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4: Sensacionales amigos de todo Maturín, ¿qué tal? Buenas tardes, tengan todos ustedes bienvenidos a la primera entrega del Informativo 104 a través de tu preferida. Feliz almuerzo para aquellas personas que tengan esa gran oportunidad. Buen provecho para todos. Bienvenidos.
5: A partir de este momento estaremos acompañándoles en la redacción el periodista Joan Gutiérrez.
4: En la computadora central de los sonidos, Alejandro Vívenes.
5: En la narración, Arturo José Marcano, 12.420.
4: Ángel Gainza, 31.550.
5: Y José Abraham Barri, 19.611.
4: Director José Gregorio Rodríguez.
3: Pasamos las páginas de la actualidad para detenernos en los temas que nos mueven a todos. Más allá de los titulares, el editorial del día. Arrancamos con lo más destacado en las noticias regionales.
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5: Son las 12:11 minutos.
4: Un llamado de alerta hacen los residentes de la avenida Madariaga de la población de Calipito a los organismos de seguridad para que frenen los accidentes de motos que se registran en esta zona del municipio Bolívar.
5: Residentes de esa importante arteria vial denuncian que los motorizados la han agarrado para los denominados piques y prácticas de motopiruetas, sobre todo los fines de semana.
4: Queremos que la policía actúe en esta zona residencial y los motorizados no nos dejan dormir. Se han registrado accidentes incluso con fallecidos y no hemos visto acción policial, dijo Maite Luna, una de las denunciantes.
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4: 12:12 minutos.
5: Residentes del sector San Rafael en Los Godos de Maturín ven pasar los años, los gobiernos, pero no ven una gota de asfalto para sus calles.
4: Armando Rojas, uno de los denunciantes, dice que desde la fundación del sector hace más de 25 años solo se han asfaltado la calle principal por donde pasa el transporte público, pero las otras calles siguen igualitas.
5: Queremos que nos atiendan lo antes posible aquí en San Rafael. No podemos salir cuando llueve porque las lagunas que se forman son inmensas. Además, los choferes de las rutas llegan hasta cierta parte. Hacemos un llamado al gobernador para que traiga la feria del asfalto a San Rafael, expresó Armando al noticiero Informativo 104.
4: Para denuncias, informaciones, reclamos, envíe su mensaje vía WhatsApp al 0424-937-4742.
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4: 12:13 minutos.
5: Luego de la exitosa jornada deportiva Maturín Camina y Corre Unida, en la que participaron más de 400 personas que aportaron insumos médicos, el equipo del Instituto Municipal de Deportes y Recreación realizó la entrega de los donativos en el centro de acopio ubicado en la sede de la Alcaldía de Maturín, destinados a las familias procedentes del estado La Guaira que se encuentran en esta ciudad.
4: El presidente de Inderma, Marco Flores, Flores agradeció a todos los atletas y ciudadanos que se sumaron a este evento deportivo, el cual estuvo dividido en dos modalidades.
5: Agradecemos a cada participante que se sumó a esta actividad que incentiva la solidaridad y la empatía para continuar apoyando a nuestros hermanos afectados por el doble terremoto en el estado La Guaira. Aunque han transcurrido casi 2 meses, la ayuda sigue siendo necesaria, expresó Flores.
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5: 12:15 minutos.
4: Más de 25 años se llevan los habitantes del sector Los Capachos de la parroquia Las Coquizas en Maturín, esperando mejoras en sus calles, una situación que se agrava durante la temporada de lluvias cuando las calles se convierten en un verdadero desastre para quienes transiten y residen en la comunidad.
5: Bueno, Richard Flores, habitante, señaló que aproximadamente más de 400 familias se ven afectadas por esta problemática, especialmente en temporada de lluvia.
4: De igual manera, señalaron que enfrentan problemas con el servicio eléctrico debido a los cortes que pueden prolongarse por más de 5 horas. Ante este panorama, los vecinos reiteran un llamado a las autoridades para que le hagan un cariñito al sector.
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4: 12:14 minutos.
5: Residentes de la calle principal de Guayabal y Pablo Rojas de la población de Temblador, en el municipio Libertador del estado Monagas, denuncian el desborde de las cloacas desde hace varias semanas.
4: Los afectados aseguran que aunque han hecho llamados a las autoridades locales y a Hidroven Aguas de Monagas para que solucionen la falla, no han recibido respuestas.
5: Esperan que desde la alcaldía de Libertador se gestione la solución y se evite la propagación de enfermedades en la zona, porque los afectados señalan la presencia de plagas y mosquitos.
4: Para denuncias, informaciones y reclamos, envíe su mensaje vía WhatsApp al 0424-937-4742.
5: Son las 12:15 minutos.
4: Iniciaron los cursos vacacionales orientados a brindar aprendizaje y entretenimiento a los niños del municipio sedeño durante este periodo vacacional.
5: La iniciativa, impulsada por la Jefatura de Cultura de la Municipalidad, cuenta con el respaldo total del alcalde Daniel Monteverde, el cual dio inicio a la casa o en la Casa de la Cultura Chilo Rojas de la población de Caicara.
4: Así lo informó la jefa de la dependencia municipal, María Rojas, quien detalló que los talleres se dictarán los días lunes y miércoles y viernes en un horario comprendido entre las 9 de la mañana y 12 del mediodía y se extenderán hasta el 4 de septiembre, abordando disciplinas culturales como danza, música, teatro, artesanía y manualidades.
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4: 12:16 minutos.
5: Residentes del sector Los Pinos en la ciudad de Maturín iniciaron un llamado a las autoridades de salud del estado Monagas para que ejecuten una jornada de fumigación y abatización tras la confirmación de varios casos de dengue en esta localidad.
4: Los afectados señalaron que la presencia del mosquito transmisor mantiene en riesgo a la población, especialmente a los niños y adultos mayores, quienes constituyen la población más vulnerable de salud pública.
5: Henry José Palomo, habitante del sector, denunció que desde hace un periodo prolongado no se recibe la visita de las brigadas del sector salud para la aplicación del abate en los recipientes donde las familias almacenan agua.
4: Por su parte, Rosa Chaurán, vecina del sector, se unió a la solicitud y recordó que la comunidad es atravesada por un caño que quiere o requiere saneamiento. Explicó que la acumulación de maleza y sedimentos impide el libre flujo de las aguas residuales y pluviales, creando el estancamiento y la formación de criaderos.
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4: 12:17 minutos.
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5: Señores de la Guardia Nacional Bolivariana, a ustedes que les encanta detener a conductores viajeros que llevan o que deben llevar muchas veces su combustible por su dinámica de trabajo, a pocos metros de la Alcabala del Costo, allí delante de ustedes está la bomba El Costo, donde volvieron a sus andanzas de robarse la gasolina subsidiada y para venderla en dólares. Eso es un robo de ese que ustedes llaman material estratégico en su nariz. ¿Por qué no hacen nada?
4: Los habitantes de Paradero tienen que buscar agua a 2 kilómetros porque llevan 6 meses sin bomba de agua. Señores de la gobernación,
5: quitarle la energía eléctrica todos los días por 5 horas a las zonas residenciales es inaceptable, pero quitarla a las 6 de la tarde o en la noche se traduce en un acto inhumano y de pura maldad contra este pobre pueblo.
4: Cloaca desbordada en la carrera 5 del sector Godofredo González mantiene en zozobra a sus habitantes.
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4: 12:19 minutos.
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4: Las 12:26 minutos.
1: Decenas de usuarios que utilizan a diario el transporte público denunciaron que la mayoría de las unidades que prestan servicio en las diferentes rutas de Maturín se encuentran en malas condiciones.
4: Señalaron que si la tarifa del pasaje urbano se ajusta mensualmente según el aumento del dólar, parte del dinero debería ser destinado a la reparación y mantenimiento de esas chatarras que llaman microbuses.
1: Bueno, algunas unidades están en pésimo estado, tienen asientos rotos, el olor a viejo, a gasolina, a gasoil es insoportable, según dicen los usuarios. Y por supuesto, los dueños de esas unidades deben preocuparse por mejorarlas para que presten un mejor servicio, enfatizó Ana Figueroa.
4: Bueno, para sus denuncias, informaciones y reclamos, envíe su mensaje vía WhatsApp al 0424-937-4742.
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4: 12:27 minutos.
1: Un cortocircuito de una línea de Cantebé provocó un incendio en el tendido eléctrico a las afueras de un reconocido centro comercial ubicado en la avenida Luis del Valle García de Maturín, que pone en riesgo a los transeúntes.
4: Trabajadores de la zona aseguraron que las llamas consumieron parte del cableado, provocando varios metros de guaya cayeran en el pavimento.
1: Eso lleva como un mes y nadie se ha preocupado por recoger esos cables, que son un peligro. Hace días, una muchacha venía caminando por la acera, en un momento de descuido casi se ahorca. Menos mal que no tiene corriente, y si no, hubiera ocurrido una tragedia, detallaron los testigos.
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1: 12:27 minutos.
4: La alcaldesa Ana Fuentes anunció un importante aporte al poder comunal del municipio, mediante el cual se destinaron 151.508.000 bolívares durante este mes para culminar proyectos iniciados en las distintas consultas populares y que cuentan con un avance superior al 70%.
1: La mandataria explicó que ha mantenido reuniones para evaluar los diversos proyectos que se ejecutan en el municipio, considerando parámetros como la factibilidad, el impacto comunitario y la vialidad técnica en cada comuna.
4: Cabe recordar que gracias al respaldo brindado por la alcaldesa a las 90 comunas de Maturín, el municipio ha sido reconocido por el Consejo Federal de Gobierno como uno de los territorios con mayor crecimiento y consolidación en sus estructuras comunales.
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4: Las 12:28 minutos.
1: Habitantes de la parroquia Alto de los Recodos hacen un llamado urgente a las autoridades para reactivar los trabajos de un pozo de agua potable que surtirá a más de 600 viviendas de la zona.
4: El proyecto, aprobado por la comunidad en la semana en la pasada consulta nacional, ya superó con éxito la fase de perforación. Sin embargo, los residentes denuncian que la obra se encuentra paralizada a la espera de la dotación y equipamiento gubernamental necesario para su puesta en funcionamiento definitivo.
1: Ganamos este proyecto en consulta popular y ya concluimos la primera etapa. La perforación finalizó por completo y el pozo ya tiene agua.
0: Ahora solo estamos a la espera de que los organismos públicos ejecuten la parte que les corresponde, detalló Osdini Alira, una vocera comunal.
4: Para sus denuncias, informaciones y reclamos, envíe su mensaje vía WhatsApp al 0424-937-4742.
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4: 29 minutos.
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0: Siguen los cortes de luz implacables por parte de Corpoelet en toda Maturín.
4: Señores de la Guardia Nacional Bolivariana, a ustedes que les encanta detener a conductores viajeros, porque ellos deben llevar muchas veces su combustible por su dinámica de trabajo, a pocos metros de la alcabala del Costo, allí delante de ustedes, está la bomba El Costo, donde volvieron a sus andanzas de robarse la gasolina subsidiada para venderla en dólares. Eso es un robo de material estratégico frente a ustedes. ¿Por qué no hacen nada?
0: Los habitantes del Paradero tienen que buscar agua a 2 kilómetros porque llevan 6 meses sin su bomba de agua, señores de la gobernación.
4: Quitarle la energía eléctrica todos los días por 5 horas a las zonas residenciales es inaceptable, pero quitarla a las 6 de la tarde o en la noche se traduce en un acto inhumano y de pura maldad contra este pobre pueblo.
0: Cloaca desbordada en la carrera 5 del sector Godofredo González. Ponen zozobra a todos sus habitantes.
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0: 12:31 minutos.
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18: 12:37 minutos.
17: El sector pesquero del estado La Guaira continúa activo luego de los terremotos registrados el pasado 24 de junio, con trabajadores que mantienen sus faenas para contribuir al abastecimiento de alimentos en las comunidades de la entidad.
18: Las jornadas se concentran en la captura de especies como atún y albacora. La producción es distribuida a precios accesibles y parte de ella se dirige a hospitales, campamentos, transitorios y hogares de las comunidades locales.
17: Desde el puerto La Zorra, representantes del sector informaron que los 25 consejos de pescadores, pescadoras y acuicultores de La Guaira permanecen operativos. Estas organizaciones coordinan las actividades de los trabajadores y la distribución de la producción pesquera.
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17: 12:38 minutos.
18: El presidente de Conindustria, Tito López, expresó que aspiran a llegar a contar con un cronograma de los cortes de electricidad para que el sector pueda planificar la producción. Solo 5% de las industrias cuentan con autogeneración en su totalidad, mientras que un 55% 100% cuenta con generación parcial.
4: Asimismo, el representante gremial dijo que las deficiencias en el sector eléctrico afectan a la pequeña, mediana y gran industria por igual. Ante la situación, muchas empresas han adaptado algunos horarios diurnos y nocturnos para aprovechar la electricidad.
18: El vocero dijo también que desde Colindustria han hecho sinergia con otras cámaras para fortalecer lo hecho en Venezuela ante la reconstrucción necesaria luego de vivir un doble terremoto el 24 de junio. Eso no quiere decir que no vaya a hacer falta algún producto o algún materia prima importante, pero queremos dar prioridad a la producción nacional, dijo.
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18: 12:39 minutos.
4: El director general de Fe y Alegría, José Gregorio Terán, afirmó que la organización requiere más de $1,000,000 para poder realizar las reparaciones en las escuelas que resultaron afectadas por los terremotos registrados en Venezuela el 24 de junio.
18: En esta línea de acción y de reconstrucción, nosotros necesitamos por lo menos atender 31 centros educativos. Tenemos el presupuesto de 14 centros y solo este nos da $1,250,000. No lo tenemos y por eso el llamado a los donantes y a la comunidad nacional e internacional, explicó Terán.
4: En medio de esta situación de coyuntura, Terán también instó a realizar mejores construcciones y fortalecer las comunidades desde la educación.
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4: 12:40 minutos.
18: Y Dora Figuera a representantes de jubilados y pensionados venezolanos, quienes se le entregaron un documento con sus principales demandas para que sean consideradas dentro del actual proceso del diálogo político.
4: Figuera informó sobre el encuentro en su cuenta de X, donde señaló que recibimos a una representación de los jubilados y pensionados del país en las vocerías de Urimare Capote y Edgar Silva. Recibimos un documento con sus demandas justas y necesarias.
18: Entre los planteamientos presentados por los representantes del sector está la necesidad de que la crisis de los adultos mayores sea discutida en el nuevo proceso de diálogo. El comité ha advertido sobre el deterioro de las condiciones económicas de jubilados y pensionados y pidió que sus demandas sean tomadas en cuenta.
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18: 12:41 minutos.
4: Como medida de prevención ante el terremoto registrado este lunes 10 de agosto en Colombia, que también se sintió con fuerza en algunas zonas de la ciudad de Barquisimeto, autoridades realizaron la evacuación de algunos edificios ubicados en el centro de la capital larense.
18: De forma preventiva, funcionarios del Cuerpo de Bomberos del municipio Irribarren realizaron la evacuación de la Torre David, Torre Municipal, Edificio Nacional y sede de la alcaldía de esta jurisdicción.
4: Estos protocolos fueron realizados de forma preventiva para resguardar la integridad de los trabajadores que estaban en las edificaciones. Al mismo tiempo, funcionarios de los diferentes cuerpos de resguardo y salvamento realizan las inspecciones correspondientes para evaluar que las infraestructuras no hayan sufrido daños con el movimiento telúrico.
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4: 12:42 minutos.
18: Integrantes de la sociedad civil informaron que para este martes 11 realizarán una protesta pacífica frente a las instalaciones de Corpoelet, ubicadas en la calle Amarillo de Baracay, para reclamar por los cortes eléctricos repentinos que afectan la calidad de vida de todos los aragüeños y venezolanos.
4: A partir de las 10 de esta mañana en la calle Mariño, frente a la sede de Corpoelet, efectuamos una toma y concentración pacífica. La invitación fue extensiva a gremios profesionales, amas de casa y al pueblo en general.
18: Asimismo, anunció que solicitarán la destitución de los gerentes de dicha empresa estatal al considerar que no han respondido de manera eficiente a esta situación.
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18: 12:42 minutos.
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18: Hay una cloaca desbordada en la carrera 5 del sector Godofredo González que tiene en zozobra a los habitantes.
4: Señores de la Guardia Nacional Bolivariana, a ustedes que les encanta detener a conductores viajeros que deben llevar muchas veces su combustible por su dinámica de trabajo. Bueno, a pocos metros de la alcabala del Costo, allí delante de ustedes, está la bomba El Costo, donde volvieron a sus andanzas de robarse la gasolina subsidiada para venderla en dólares. Eso es un robo de material estratégico frente a ustedes, señores de la Alcabala del Costo. ¿Por qué no hacen nada?
0: Los habitantes de Paradero tienen que buscar agua a 2 kilómetros porque llevan 6 meses sin bomba de agua, señores de la gobernación.
4: Quitarle la energía eléctrica todos los días por 5 horas a las zonas residenciales es inaceptable, pero quitarla a las 6 de la tarde o en la noche se traduce en un acto inhumano y de pura, pero pura maldad contra este pobre pueblo.
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4: 12:44 minutos.
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0: 12:50 minutos.
4: Tras el terremoto 7.4 que sacudió a Colombia en horas de la mañana de este lunes, el presidente Abelardo de la Espiriella ofreció un nuevo balance oficial acerca de los daños, fallecidos y heridos que dejó el fenómeno natural.
0: En redes sociales de la Espriella, informó desde el puesto de mando unificado de Cali que se registran aproximadamente 5.000 viviendas averiadas, 168 fallecidos, 668 heridos, 3 hospitales colapsados, 18 con afectaciones, 39 centros educativos afectados y el aeropuerto presenta operaciones restringidas.
4: Pero lo que más nos preocupa sin duda alguna son las 188 personas desaparecidas. Y ahí, en ese punto en particular, es donde vamos a concentrar la acción del Estado. Todo articulado con el gobierno departamental, el gobierno municipal.

0: Y por supuesto con el gobierno nacional.
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0: 12:51 minutos.
1: Al menos 6 viviendas han sido afectadas en Ecuador a raíz del terremoto de magnitud 7.4 que sacudió Colombia el pasado lunes, dejando un saldo de más de un centenar de víctimas. Según la Secretaría Nacional de Gestión de Riesgos, 6 familias también se encuentran impactadas por la situación en las provincias de Carchi, Esmeraldas y Guayas.
0: La información oficial detalla que se han observado grietas y el colapso de mampostería en las casas afectadas. Sin embargo, los residentes de estas viviendas no han reportado daños físicos y permanecen en sus hogares.
1: Además, el Instituto Geofísico de Ecuador registró un temblor adicional de magnitud 3.4 en la provincia de Guayas a una profundidad de 67 kilómetros. Ecuador es parte del Cinturón de Fuego del Pacífico, una zona geológicamente activa que incluye el 75% de la actividad volcánica y el 90% de los terremotos en el mundo.
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1: 12:52 minutos.
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0: El ciclo de César Farías como entrenador del Barcelona llegó a su fin. En este lunes, el 10 de agosto, apenas 7 meses después de su llegada, la cual fue recibida con gran expectación por parte de la afición.
1: Bueno, del Barcelona Sport Club, la noticia fue anunciada en un breve comunicado publicado en las redes sociales del club guayaquileño justo después del mediodía. Barcelona Sporting Club informa que a sus socios e hinchas el profesor César Farías y su cuerpo técnico han dejado de dirigir al primer equipo. Se lee en el mensaje. Además, el club expresó su agradecimiento por el esfuerzo y la dedicación mostrada durante su tiempo al mando.
0: El ex seleccionador de Venezuela y Bolivia no logró revertir la situación durante sus 36 encuentros al frente del Barcelona Sport Club. Obtuvo 14 victorias, 9 empates y 13 derrotas entre Liga Pro, Copa Ecuador y Copa Libertadores, lo que se tradujo en un rendimiento del 47.2%.
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0: 12:53 minutos.
1: El talentoso jardinero venezolano Wilder Abreu se volvió a lucir en las grandes ligas al ser reconocido como el jugador de la semana de la Liga Americana, gracias a su destacada actuación con los Medias Rojas de Boston.
0: Este nuevo logro marca su segundo premio en esta temporada, ya que anteriormente había sido galardonado el 20 de julio. Con este reconocimiento, Abreu se une a un selecto grupo de peloteros en la Liga Americana que ha logrado repetir este premio, incluyendo a Jordan Álvarez, Ben Rice y Byron Buxton.
1: Durante la semana del 3 al 9 de agosto, el zuliano demostró su poderío ofensivo al conectar 7 hits en 5 juegos, entre los cuales se destacaron 3 jonrones, llevando un total de 9 carreras impulsadas. Sus impresionantes actuaciones OPS de 1.584 lo han posicionado entre los mejores bateadores de la liga.
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1: 12:54 minutos.
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1: Amigos, hasta este momento estuvimos acompañándoles en la redacción el periodista Joan Gutiérrez.
0: En la computadora central de los sonidos, Alejandro Vívenes.
1: Narradores: Arturo José Marcano, 12.420.
0: Ángel Gainza, 31.550.
1: Y José Abraham Barrí, 19.611.
0: Director José Gregorio Rodríguez.
1: Amigos, invitación abierta para mañana miércoles, cuando nuevamente estaremos con todos ustedes a las 12 del mediodía, dispuestos a presentarles el informativo 104. Que tengan todos una feliz tarde y buen provecho.
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1: Martes 12 de agosto del año 2026. Sean todos bienvenidos y bienvenidas al periódico Con los Vecinos, transmitido por la emisora 104.5 FM, tu preferida. Buenas tardes a todos los oyentes. Buenas tardes a mi compañero Tomás Leonek.
2: Buenas tardes, Joan, y buenas tardes tengan todos ustedes que están en su casa y que nos reciben nuevamente con los brazos abiertos después de unos días de vacaciones. Hoy nuevamente reincorporándonos en el estudio, reincorporándonos con ustedes, haciendo la salvedad de que vamos a tener nuevo horario. Ahora vamos a estar los días martes y jueves en cabina, el licenciado Joan Gutiérrez y este servidor. Vamos a estar solamente dos días, porque los días lunes y viernes va a estar la licenciada Ernestina Herrera y los días miércoles se va a transmitir el podcast, tanto por la plataforma de YouTube como a través de esta señal de la 104.5 FM. Así que ya lo saben, el saludo también, como siempre, llegue a ustedes a sus casas y a sus hogares, que andan circulando por las diferentes arterias viales, de nuestro musicalizador Alejandro Vivenes y de nuestro director general José Rodríguez.
1: 1:12 de la tarde, así es, Tomás, bienvenido nuevamente acá al periódico Con los Vecinos. Aquí está este espacio de vuelta para dar a conocer lo que tiene que ver con las diferentes áreas de acá del estado Monagas, el arte, la cultura, la educación, conversando con esas personas que día a día allí forman parte de la historia de acá, de la historia actual de la ciudad de Maturín y, de, por supuesto, del estado Monagas.
2: Mira, también tenemos que saludar a nuestros amigos que se conectan a través de la plataforma del TikTok, como siempre, gracias por estar allí, por ser leales a todos esos seguidores que se están conectando y le están dando tac tac a la pantalla, como diría nuestra amiga, quien lamentablemente se nos fue, pero a otro país buscando mejor calidad de vida, nuestra amiga Lisek. Así que llegué a ella, y si nos está escuchando a través de la plataforma web, pues llegué a ella nuestro gran saludo. Como tú decías, Joan, pues es un espacio para conversar con personalidades de diferentes ámbitos y resaltar principalmente Lo Hecho en Casa, pero sobre todo el talento venezolano y aquellas noticias, pues, que de alguna u otra forma a veces no quisiéramos dar, pero que como profesionales de la comunicación tenemos que hacer.
1: Una de ellas tiene que ver, Tomás, por allí con la lamentable noticia del día de ayer, el sismo que estremeció parte de Colombia, dejando hasta horas de la mañana, según cifras oficiales, cerca de 170 fallecidos. Un sismo que sucede a pocos días, pocas semanas del doblete sísmico acá en Venezuela, y que nos lleva nuevamente a ese escenario lamentable vivido en la ciudad de La Guaira y en la ciudad de Caracas.
2: Bueno, lo que sí es cierto es que en comparación a la magnitud del sismo que se vivió en Colombia de 7.4, el número de fallecidos, que hasta los momentos, según partes oficiales, de 169 personas fallecidas, es mínima, ¿no? La cifra en comparación a
1: los
2: la
1: números.
2: Magnitud. Los números, sí, en comparación a la magnitud del sismo con relación a lo que se vivió en Venezuela, que fue de 7.5, y que lamentablemente, pues, ha dejado más de 6.000 personas fallecidas. Lo que sí es cierto, y lo comentaba yo ayer con un grupo de personas que estaba reunido, es que en Colombia la cultura sísmica siempre ha existido, siempre han tratado de educar a la gente en cuanto a cómo actuar en relación a los movimientos telúricos, y quizás lo vivido en Venezuela también sirvió de experiencia a las personas que estaban laborando, que estaban realizando cualquier cosa en Colombia, y al percibir el movimiento telúrico, pues decidieron salir de esos recintos, y lo vimos ayer en diferentes videos cómo las personas abandonaban esos espacios y se quedaban en la calle, pues, para esperar que el movimiento telúrico pasara.
1: Así es importante por allí también destacar el apoyo que ha tenido el vecino país luego de este sismo que enlutó parte de Colombia el pasado lunes. Allí hemos estado viendo informaciones minuto a minuto de diferentes países que se han sumado a esta lucha, que se han sumado para dar esa mano amiga a Colombia en este caso, y por supuesto Venezuela no se ha quedado allí de manos cruzadas. Hemos visto videos, hemos visto actualizaciones de informaciones donde los venezolanos están yendo a la ciudad, al país vecino, a prestar esa ayuda, destacando por allí lo que nos identifica como venezolanos, que hoy por ti y mañana por mí.
2: Mira, uno de los primeros gobiernos que dijo aquí están nuestros brazos, aquí está nuestro apoyo, nuevamente fue el gobierno de El Salvador. El presidente Nayib Bukele, inmediatamente que se dio a conocer la noticia del sismo en Colombia, tuiteó que Colombia tenía la capacidad de respuesta, pero que si era necesario el apoyo de El Salvador, ellos estaban prestos y dispuestos para viajar a Colombia de manera inmediata. El gobierno de Venezuela también anunció que iba a enviar un grupo de rescatistas pertenecientes a al grupo de rescate Simón Bolívar. Opiniones encontradas ha generado esta información nacional, pero lo que sí es cierto es que, bueno, ya muchos países han volteado su mirada ahora a Colombia, a nuestro país vecino, para atender esa mano amiga que hace menos de 2 meses nos las brindaron a nosotros.
1: Así es, 1:16 de la tarde, es importante cambiar por acá un poco de tema, porque el día de mañana, 12 de agosto, se conmemora el Día Internacional de la Juventud. Es importante destacar que esta fecha es declarada por la Asamblea Nacional Unida en el año 1999. El enfoque del año 2026 tiene que ver con parte de los diferentes contextos y aspiraciones comunes. Así que mañana es Día Internacional de la Juventud.
2: Mira, y como mañana es Día Internacional de la Juventud y mañana nosotros no tenemos programa, sino que vas a estar tú frente a las cámaras en el podcast, hoy vamos a estar conversando vía telefónica, porque él se encuentra en la ciudad de Caracas, con un joven orgullo de Monagas, un joven talentoso que el pasado domingo dejó el nombre del estado Monagas muy en alto. No solamente su nombre como modelo, como abogado de la República, sino que demostró que el gentilicio monaguense pues tiene talento, tiene madera para exportar, pero sobre todo para decir, epa, vamos a voltear la mirada a Monagas, que en Monagas hay talento de sobra.
1: Así es, bastante apoyo tuvo este joven de parte de los habitantes de acá del estado de Monagas, y cómo no, si dejó la bandera allí en lo más alto, orgullosos nos sentimos de acá, desde la ciudad de Maturín, desde el estado de Monagas, con el amigo que con orgullo dijo, soy Monagas.
2: Tal cual, y llevó en su pecho la bufanda de Mr. Monagas en el concurso Mr. Turismo Venezuela 2026, donde dejó al estado Monagas muy en alto. Y vamos a estar conversando con Alexander Mendoza. Él es joven de acá, del estado Monagas, y lo tenemos en línea. Alexander, bienvenido. Buenas tardes, ¿cómo estás?
3: Bien, gracias a Dios. Feliz, contento, descansando en este momento. Bueno, agradecido por la oportunidad de estar con ustedes conversando hoy, así sea vía telefónica. Pero no, feliz. Gracias a Dios por todo.
2: Mira, estuviste recientemente a unos días previos antes del concurso por acá, te vimos por acá por la sede del periódico de Monagas. Esperamos tenerte pronto en cabina para conversar person to person, como se dice popularmente, y no vía telefónica, para conversar y ampliar un poco más el tema de este primer lugar que obtuviste en el Mister Turismo Venezuela 2026. Pero antes de entrar en materia, Alexander, me gustaría preguntarte un poco, ¿cómo llega un joven abogado a un concurso de belleza?
3: Mira, sin duda alguna fue un cambio 360. Yo me vine a la ciudad de Caracas con un motivo, y era empezar a trabajar como realtor. Realmente ese fue el enfoque principalmente de venir a Caracas. Me llega la propuesta de poder participar. Era un proyecto que tenía en mente desde hace mucho tiempo, hace unos 3-4 años. Lo decidí emprender de la manera más repentina. No estaba dentro de los parámetros que realmente debe tener un candidato, es decir, las medidas perfectas. Pero dije, si Dios me dio la oportunidad de hacerlo en este momento y tengo las ganas, voy a dejar llevar mi intuición que haga su trabajo. Y así fue. Lo fui trabajando, fui perfeccionando, conseguí personas extraordinarias en el camino que me ayudaron a sacar ese potencial que había dentro de mí. Mi manager, mi representante, Carlos Brito, una persona sumamente especial. Y bueno, dije, vamos a hacerlo. Fue la primera persona con la cual la conversé y dije, ¿qué vamos a hacer? Y él me dijo, sí, hazlo, y cuenta con mi apoyo. Y así fue. Bueno, hasta ahora no me arrepiento de nada, me lo he disfrutado, me lo disfruté, y es lo importante.
2: Alexander, para entrar ya en materia del concurso, para muchos y expertos en la materia, muchos que tenemos opiniones que solamente lo vemos solamente por ver el concurso, pero no tenemos ese ojo crítico, para muchos tú eres el ganador. ¿Quedaste conforme con el primer lugar? ¿Sentías tú que tenías, ya cuando nombraron al segundo finalista, sentías tú que ya tenías el título en las manos? ¿Te esperabas el primer lugar o apostabas verdaderamente por, lógicamente no, apostabas por el título, pero quedaste conforme con el primer lugar?
3: Mira, soy partidario de que los planes de Dios son perfectos. Yo siempre estoy encomendando a Dios cada proyecto, cada momento que yo, cada proyecto que yo emprendo en mi vida. Decirte que lo que más me satisface a mí es el hecho de que me gané el corazón y el apoyo de mucha gente al bajarme del escenario y que mis compañeras me abrazaran, estuvieran conmigo, personas del público se me acercaran y me dieran, me dieran, o sea, las felicitaciones con un abrazo, con un "te viste a ser tú", para mí me llena muchísimo. Sin embargo, bueno, reconozco el trabajo de mi compañero Carlos, el de Portuguesa, fue un competidor muy bueno. Durante toda la competencia hicimos un extraordinario trabajo de ambos, y tanto como los otros que conformaron el cuadro final del concurso. Cualquiera de todos estábamos preparados para poder ser el embajador del turismo en Venezuela. Yo desde el día uno lo demostré, desde la primera vez que pisé el estudio, como tal el recinto donde se realizaban las actividades todas las semanas durante esos 5 meses de competencia. Yo dije, aquí la competencia no se define en la noche final, lo vamos a demostrar desde el día uno. Y así fue, mostrando no solamente el lado bello de lo que es el concurso, sino enfocándome también en lo que realmente resalta el concurso, que es el lado turístico, el talento, como lo dice su eslogan, belleza, talento y turismo. Y es lo que yo quise demostrar. No lo hice solamente en tarima ese día, sino durante toda una participación que yo creo y considero, como me lo dijeron muchos en la organización y lo siguen diciendo gente de conocedoras del concurso, que va a ser una participación memorable. Que si yo tuviera la oportunidad de decir que un candidato que fue correcto de principio a fin, sería yo. Tanto así que una de las cosas que te comento acá, Tomás, que puedo resaltar, es que cuando yo llego al concurso, ellos a mí me dicen, nosotros necesitamos que tú salgas del perfeccionismo o que seas un poco más suelto, porque no sabemos si eres un personaje o si realmente eres tú, porque eres tan perfecto en todo que nos sorprende.
2: Alexander, ¿y eso te llevó a ganar el premio de Mister Excelencia, si no me equivoco?
3: Sí, me gané el premio al concursante con la participación de excelencia en todo el concurso. Fue el más destacado en cuanto a ese tema, y yo digo, bueno, no estaba tan mal ser yo, cuando realmente yo toda la vida ha sido así. Bueno, estudié una carrera que básicamente todo es correcto y justo, y muy aparte de todo eso, desde muy pequeño, desde muy niño, siempre me he enfocado en hacer las cosas bien, porque soy el tipo de persona de que voy a hacer las cosas bien, si no, no las voy a hacer. Y eso es lo que yo quise demostrar durante toda la participación. Ya cuando se acercaban las etapas cumbres, las etapas finales, que ellos vieron que yo seguía siendo así, dijeron, hey, no es un personaje, él es así. Y ya se tuvieron que adaptar a las situaciones, tanto así que me relacionaba muchísimo con la participación de ellos de cuando estuvo Estefania Basali. Ellos decían, bueno, vamos a mencionarte que nos recuerdas mucho a ella porque eres tan correcto que nos sorprende tanto ver a un mister dentro de los 25 años que tenemos de concurso, que no se entregaba tanto de una manera tan perfecta, de una manera tan pulca, tan limpia a un certamen, y que aún existan talentos que lo siguen haciendo, es para nosotros memorable, y eso es lo bonito y es por lo que yo me quedo.
1: Alexander, buenas tardes. Primeramente, recibe las felicitaciones de todo el estado Monagas, de toda esa gente que te sigue en las diferentes plataformas sociales. Esa noche, la noche del concurso, tu equipo era el que más bulla hacía allí en el escenario, ¿no? Cuéntanos un poco quién te acompañaba la noche de hoy y esa mirada fija que tenías hacia esas personas que estaban allí.
3: Mira, conté con un equipo extraordinario durante toda la participación del concurso, como lo mencioné antes de empezar la entrevista. Carlos Brito, que fue mi manager, mi representante, fue una pieza fundamental. Conté con equipos de estilistas, conté con equipo de producción, equipo de que se encargaba de todo lo que tenía que ver con lo que yo usara durante toda la competencia y la noche final. Siento y creo que cuando tú estás dentro de un concurso de belleza, nada debe ser improvisto, todo debe ser planificado para que salga bien. Todo ese día, todo en esa noche y durante toda la participación fue realmente planificado en cómo debía ser y qué no debía hacer, porque era lo que nosotros queríamos mostrar, la excelencia. excelencia de lo que significa ser monaguense. Mi familia estuvo conmigo en todo momento, están sumamente orgullosos de mí, felices, conté con personas de mi estado Monagas, entre ellos Jaime, conté con José Pinto, me acompañaron en la noche final, estuvieron conmigo en todo momento, doctores de aquí de Caracas que bueno, poco a poco fui conociendo, los personas del medio de comunicación que estuvieron apoyándome. Tuve una alianza muy bonita con la ganadora actual, que es mi Sucre, María Gabriela Betancourt, una niña extraordinaria, y bueno, su barra con la mía estaba 100% unida, éramos esa dupla perfecta durante todo el concurso, que bueno, yo estoy feliz que haya ganado, porque de verdad tienen una excelente embajadora de la belleza del turismo en Venezuela. Y bueno, lo importante es que poco a poco, durante toda la noche, se fueron sumando personas de otras barras, y se demostró el apoyo, porque bueno, lo sentía cada vez que salía a escenario, y cuando di un mensaje final que se basaba en Venezuela, tierra noble, ya al terminar yo dije, lo hice perfecto, lo hice bien, porque los aplausos no dejaban de sonar.
2: Mira, Alexander, tú acabas de decir anteriormente de que ciertamente pues el concurso busca un embajador del turismo en Venezuela, pero tú de alguna u otra forma te convertiste ahora en el embajador del turismo de Monagas, y te lo digo porque vimos en tus redes sociales cómo visitabas cada uno de los municipios y exponías lo mejor de cada uno de los municipios. Te quiero meter en aprieto y preguntarte de esos municipios, de los 13 municipios de Monagas, ¿cuál fue el que más te conquistó? ¿Cuál fue esa curiosidad que a lo mejor no sabías y encontraste en esos recorridos que hiciste durante esas visitas a Monagas?
3: Mira, te puedo mencionar que uno de los, no uno en específico, todos tuvieron su particularidad, pero un municipio que me recibió con los brazos de una manera extraordinaria fue el municipio de Bolívar. De verdad que fue la experiencia más extraordinaria poder compartir. Fui en etapa también de Semana Santa, porque todos esos videos nosotros los tuvimos programados de una manera antes de empezar el concurso, porque nosotros durante todo el concurso tenemos una actividad que se llama la presentación del video turístico. Nosotros debemos demostrar en 1:30 el estado en las 5 áreas del turismo, que son amenidades, hotelería, todo lo que tiene que ver con atracciones, y de manera así puntual mostrar en 1:30 todo lo que tiene que ver con el estado. Ya yo sabía de respecto a eso porque ya había evaluado el concurso. Yo dije, yo no solamente puedo mostrar en 1:30 todo lo que he presentado, yo voy a presentar antes de que termine antes de que llegue la fecha del video turístico, mi estado, los 13 municipios que te ofrece mi estado. Y añadiéndole a eso, también presenté las comunidades indígenas, que también tuve la oportunidad de visitarlas, en la comunidad de Guarao Buja, que también dije, no puedo dejarlos por fuera ellos. Y así poco a poco fui mostrando durante todo el concurso. Gracias a eso y gracias a un equipo extraordinario que tengo que agradecerle, al equipo de Memories Venezuela, que es una agencia de estudio de allá de Monagas, que me encargó de hacer el trabajo de lo que era el video, pudimos ganar también mejor video turístico del concurso. Nosotros somos también ganadores del mejor video turístico del concurso, es decir, que Monagas fue la mejor representación a nivel turístico en todo el certamen, en la categoría mixta.
2: Entonces, ¿qué faltó, Alexander? ¿Qué tú crees que faltó para que el jurado te otorgara el premio general y portaras la banda de Mister Turismo Venezuela?
3: Mire, realmente no sé decirte. Yo, como digo, estoy feliz, o sea, yo estoy contento con el trabajo. Existe una posibilidad y una pequeña probabilidad de que sea Venezuela en el concurso Mister Turismo World. Es algo que se está evaluando con respecto a la organización, me están solicitando, y bueno, lo estoy dando aquí en primicia ahora. Vamos a ver qué sucede, si se da la oportunidad. Todo está ahorita en este momento, es algo que estoy en discusión con mi equipo, en si acepto o no, porque bueno, también tengo proyectos personales que debo emprender y estar en un concurso de belleza como lo hice con Monagas. No me imagino el compromiso que va a tener siendo Venezuela.
1: Alexander, sí. precisamente iba para allá, ¿no? ¿Qué viene para Alexander? ¿Cuándo viene el estado de Monagas y cuándo visita el periódico de Monagas?
3: Mira, quiero visitarlos pronto. Tengo una reunión esta semana con la organización, porque bueno, como finalista, los distintos finalistas del concurso tienen la posibilidad de un concurso, no el que gana siempre va al principal, porque bueno, por temas de edad, por temas de prototipos la idea de que queremos que seas tú, respecto a Venezuela. Yo en ese momento, obviamente, como estaba lleno de emociones, era un altibajo, y bueno, voy a hablar de, en este momento lo que quiero disfrutar con mi familia, disfrutar con mi equipo, agradecerle a Dios por la oportunidad, por donde llegué, lo que hice, y a Monagas quiero ir lo antes posible. Sé que lo voy pronto,

0: y estoy seguro de que me van a recibir con los brazos y con la calidez del moraguense que no, a nosotros no, no, nos distingue entre los venezolanos. Eso fue lo que yo siempre quise mostrar aquí en el concurso, en Caracas, y no solo en Caracas y no solo en Venezuela, sino a nivel internacional, porque muchas personas me han escrito de distintas partes del mundo, me han escrito personas de España, de Italia, diciendo de verdad, mostrarte monagas de una manera tan bonita que no conocíamos. Tanto así que en cuando presento mi video turístico, el presidente de como tal del jurado en ese momento, que era el señor Vladimir López, que era representante de turismo a nivel de Venezuela, me dice: yo nunca había visto monagas tan bonito y tan lindo, tan representado, y a nivel turístico me sorprendiste. Y bueno, se vio reflejado con ganando el mejor premio turístico y el premio a la excelencia. Pero bueno, lo importante y lo bueno de todo esto es que la participación fue impecable y memorable. Y yo sé que, bueno, pronto voy a visitar a Monagas, voy a estar con ustedes y espero contar con su apoyo en ese recibimiento.
1: No, Alexander, además está decir que las puertas de toda la corporación están abiertas. Estoy seguro que todo el pueblo de Monagas te va a recibir, como siempre, con los brazos abiertos, porque más allá de un concurso que nos representantes a nivel nacional, yo creo que en las presentaciones que tú has realizado acá en la ciudad de Maturín, en los diferentes eventos, creo que el público te ha recibido con esa calidez, con ese amor, el pedirte la foto, el estar, tratar de estar cerca de ti como esa figura que nos representa, ¿no? Alexander, hay un mito por allí en relación a las Misses, que no sé si se cumple con los Mister. Por lo general siempre se ha escuchado que las Misses, después del Miss Venezuela, de cualquier concurso, allá en Caracas, salen y lo primero que hacen es irse a comer una arepa en Sabana Grande, a comerse una cachapita. ¿Qué hiciste tú después del concurso?
0: No, después del concurso nosotros teníamos pautado una after party programada por el concurso en el Hard Rock Café en Caracas, aquí en Caracas, y lo que hice fue... quería venirme a compartir con mi familia, pero dije, no, voy a hacerlo con mis compañeros, porque ya no sabía cuándo volvería a verlos. Llegué y lo primero que hice fue comerme una hamburguesa. Compartí con María Gabriela en ese momento, con la ganadora actual, porque tuvimos una muy bonita amistad durante todo el concurso, desde el día uno. Ya nos conocíamos antes del concurso, mejor dicho. Y el hecho de que compartiera con ella ya anteriormente, que mencionó un dato aquí obviamente curioso, ella me dice: yo quiero que tú seas Sucre conmigo. Yo le digo: no, yo debo de ser Monagas, es lo que a mí me representa. Pero bueno, nada, volviendo al tema, nosotros compartimos ese momento, nos comimos una hamburguesa, estamos felices, contentos, obviamente un poco tristes porque queríamos trabajar durante un año completo en el concurso, pero yo dije: nada, los tiempos ya son perfectos.
1: Alexander, por TikTok me están soplando que la hamburguesa tuya que era triple.
0: Sí, lo acepto. Estaba en una dieta demasiado estricta, que conté con el mejor de Venezuela, Ricardo Cameron, que es el preparador de las misas del Miss Venezuela y del Mister Venezuela. De verdad sacó un potencial de mí. Yo cuando llegué al concurso estaba pesando casi 85, y ahorita estoy pesando 72 kilos, y de una manera tan correcta, tanto así que si puedes ver mis redes sociales, él en un post que me dedica, en una historia de Instagram, dice: tenía tanto tiempo sin ver a un concursante o a un candidato responsable y muy correcto. Me dijo, dice en sus redes, o sea, me sorprende que fuera de que sea tan entregado y tan apasionado con lo que yo le decía, porque él me decía: vas a comer esto, y yo lo hacía tal cual, porque decía, no podía salirme de los parámetros, porque era algo que yo quería demostrar, quería superarme, y lo logré, porque como digo, una de las cosas que yo tenía que superarme era el peso, y lo hice.
1: Alexander, ya para ir finalizando, porque el tiempo nos apremia y tenemos que darle paso a otro segmento en el programa, me gustaría saber, más allá de Venezuela, tierra de gracias, véndenos al estado Monagas, pues, ahora, a través de la radio.
0: Mira, como lo dije durante todo el concurso, yo tuve un eslogan que quedó plasmado. Era que Monagas no solo se disipa, Monagas se vive y se siente. Sus 13 municipios tienen amenidades importantes, tienen lugares por conocer, pero lo más bonito de Monagas no está en sus suelos, sino en la riqueza y en lo bonito de su gente.
1: Y yo le agregaría eso que tú dijiste en tu video: todos los caminos conducen a la ciudad distinta.
0: A la ciudad distinta. Sí.
1: Tal cual. Alexander, agradecidos por esta participación, por habernos atendido la llamada. Esperamos verte muy pronto, no solo en el estado, sino también acá en el estudio para compartir un rato contigo.
0: Seguro que sí. Gracias de verdad por todo, gracias a todo el equipo por recibirme siempre, por ser pieza fundamental, porque gracias a ustedes todo este trabajo se reconoce. segurísimo de que cuando llegue a Monagas, lo primero que voy a hacer va a ser visitar las instalaciones.
1: Por acá te esperamos. Amigos, Alexander Mendoza, primer finalista de Mister Turismo Venezuela 2026, conversando con nosotros a pocas horas de haber recibido esta bufanda como primer finalista. Además, recibió el premio de Mejor Video Promocional de Turismo del concurso y el premio a la excelencia, demostrando que el estado Monagas, pues cuando pisa, pisa fuerte, pisa duro y deja una huella imborrable donde quiera que se pare. Joan.
2: Así es. 1:36 de la tarde, continuamos acá en el periódico con los vecinos. En esta oportunidad vamos a cambiar un poco de tema allí para destacar una información actualizada en la página web www.elperiodicodemonagas.com y tiene que ver con la muerte de un guardia nacional bolivariano en un accidente de moto. Este es en el municipio Bolívar, de acá del estado Monagas.
1: Tal cual, el accidente ocurrió el pasado 5 de agosto en las inmediaciones de la casa del uniformado castrense. Esto en el sector, Joan, recuérdame allí que está en la página, el sector El Rincón de Caripito, capital del municipio Bolívar. Un joven de 24 años, eso es lo que sí te voy a pedir, es que me recuerdes el nombre, por favor.
2: Ángel Aguilera.
1: Ángel Aguilera, de 24 años, residente del Rincón de la población de Caripito, sufrió un derrape de moto. Si usted no conoce el término derrape, es cuando existe una colisión y la moto impacta contra algún objeto fijo o algún objeto contundente. Este oficial fue trasladado hasta la emergencia del Hospital Universitario Dr. Manuel Núñez Tovar y 6 días después de estar aferrado a su vida, de seguir luchando para tratar de salvarse, lamentablemente falleció en horas de la madrugada de este martes 11 de agosto. Lamentablemente, pues los accidentes por la utilización de las unidades motorizadas de dos ruedas siguen cobrando vida en el estado Monagas.
2: Así es, lamentablemente este tipo de hechos que siguen sucediendo no solo acá en la ciudad de Maturín, sino en los diferentes municipios del estado Monagas. Por allí en horas de la mañana justamente nos llegó una denuncia de la población de Caripito, específicamente de la avenida Madariaga. Esto es en la sabana de esa población, donde los vecinos denuncian y piden a los cuerpos de seguridad poner mano dura, Tomás, porque allí en esa avenida, según versiones de los vecinos, es utilizada para fiques y para piques y para prácticas de moto piruetas.
1: Mira, hablando de denuncia y de calles de acá de la avenida de nuestra ciudad Maturín, perdón, hay que hacer también una denuncia porque nos llegó por allí sobre la presencia de unos supuestos, voy a utilizar la palabra, morbosos, sádicos, que en horas de la tarde-noche, ya al caer la noche, a partir de las 6 de la tarde, andan rondando los espacios de la avenida Bolívar, específicamente entre el tramo comprendido de la plaza Rómulo Gallegos a el tramo de la avenida Juncal. Y la denuncia particular es que ya cuando son eso de las 7, 8 de la noche, donde muchos locales comerciales cierran a esa hora y su personal mayoritariamente femenino empieza a salir de las labores de trabajo, pues son abordadas por estos ciudadanos que empiezan a caminar detrás de ella, empiezan a decirle cosas incoherentes, decirle cosas inapropiadas, es la palabra, inapropiadas, subidas de tono, y entonces esto crea zozobra, las pone nerviosas, pues, y tienen que apurar el paso para tratar de agarrar el transporte público. Entonces, en semanas anteriores veíamos cómo a la altura del cruce de la avenida Juncal con la avenida Bolívar estaban unos policías apostados las 24 horas del día, pero en particular en horas de la tarde-noche ya los policías no están en esa zona. Entonces, el llamado nuevamente es a los organismos de seguridad a que hagan recorridos en horas nocturnas por la avenida Bolívar.
2: Así es, allí está el llamado de los ciudadanos de la ciudad de Maturín a los diferentes cuerpos de seguridad para que activen esos planes en la avenida Juncal de acá de la ciudad de Maturín. Igualmente, este tipo de denuncias pueden llegar allí a las diferentes plataformas del periódico de Monagas y, por supuesto, allí el equipo periodístico irá al sitio, Tomás, de las comunidades, de las diferentes, para conocer las diferentes fallas que pudieran estar existiendo por allí y darla a conocer por el periódico de Monagas.
1: Tal cual. Mira, vamos a saludar a las personas que se están conectando a través del TikTok. Jenny Goitía dice: saludos desde Jobomocho, en el municipio Acosta. Otro, Jock Daniel del Imperio del Café, dice: saludos, hermano mío, full sintonía desde Sabana Grande. Otro, Jesús Álvarez, dice: saludo, Tomás, ¿cómo estás? Por acá bien, gracias a Dios. Carlos Brito, haciendo mención a Alexander, dice: mi campeón. ¿Qué es la vida de tu prima Lady? Bueno, Lady lamentablemente ya no se encuentra en este plano terrenal, hace 2 años nos dejó. Por acá otros del Valle, TikTok Maturín.

0: dice, habla Tomás José Eduardo, Génesis y Clay, por aquí también bendiciones. Saludo a los muchachos, los belgas, que ellos están en el horario de 6 a 8 de la noche. Así que cuidado ustedes cuando salgan de la estación, los agarran por allí, por la avenida Bolívar. Cuidado, agarran a Clay.
1: Ellos van custodiados con el amigo Alejandro.
0: Ah, Alejandro los va escoltando.
1: Sí, los escolta.
0: Amigos, 1:41 minutos de la tarde. Nosotros seguimos acá en el periódico con los vecinos. Vamos a hacer mención a otra noticia que tiene el periódico de Monagas. Así que la invitación es a que nos visite en la www.elperiodicodemonagas.com y las diferentes plataformas de redes sociales. Arroba
1: el... Así es, una de ellas tiene que ver en el municipio Libertador de acá del estado Monagas, donde los habitantes piden, en este caso, a las autoridades locales supervisar y darle solución al desborde de aguas servidas en la calle Guayabal de Temblador.
0: Otra de las noticias también que usted va a poder leer en el periódico es que en el lado de el municipio Cedeño, no recuerdo el nombre ahorita, pero en el municipio Cedeño, según información que nos hacía llegar sus habitantes, es que Areo, hay un posible brote de dengue. Así que el llamado es a las autoridades municipales, a las autoridades sanitarias, a que por favor realicen y apliquen un programa de fumigación y abatización en los sectores donde ya empiezan a sonar estos casos. A lo mejor en muchos no sea dengue, sino que sea el virus, como decimos popularmente, que el virus anda alborotado, sintomatología de fiebre, de gripe normal, pero más vale prevenir que lamentar. Entonces no está de más mandar un equipo para que realice un proceso de abatización y de fumigación para evitar estos brotes, recordando que estamos en temporada de lluvia y se propaga, es más factible pues la proliferación del mosquito transmisor de la enfermedad.
1: A ese llamado se unen vecinos del sector Los Pinos acá en la ciudad de Maturín, quienes piden a los organismos, en este caso de salud, para que fumiguen la zona. Allí sí han detectado varios casos confirmados por las autoridades de salud y por supuesto los habitantes, familiares de los afectados piden que visiten la comunidad. Dicen que desde hace muchísimo tiempo no se ven esos camiones allí evitando este tipo de enfermedades en las comunidades.
0: Mira, hablando de noticias positivas, o no sé cómo lo vayan a tomar ustedes en su casa, es que hoy en la mañana se llevó a cabo una rueda de prensa en el Consejo Legislativo Socialista del Estado Monagas, donde el vocero fue el diputado a la Asamblea Nacional, Euribes Guevara, y entre los diferentes temas que ellos abordaron o que dieron a conocer, para que usted tenga conocimiento, ellos informaron que todos los días lunes o martes van a realizar una rueda de prensa para abordar los diferentes temas y las inquietudes que tengamos los periodistas con relación al trabajo que se viene realizando no solo en Monagas, sino a nivel nacional, porque él representa al Estado Monagas en una instancia nacional. Yo tuve la oportunidad de preguntarle porque él tocó el tema de el ahorro energético, el tema de las fallas eléctricas, donde él decía que a todos los monaguenses, a todos incluyéndolos a ellos, les afectan los cortes eléctricos, y que estos cortes eléctricos pues vienen también arrastrando todo lo que fueron las medidas coercitivas y sancionatorias aplicadas por el gobierno de los Estados Unidos.
1: Cita textual
0: que pues lamentablemente impidió que se invirtieran recursos en el sistema eléctrico. Pero yo tuve la oportunidad de preguntarle porque los ciudadanos nos preguntamos, ya es común escuchar decir, ¿a qué hora se va la luz? Hoy nos perdonaron, hoy no se nos fue, gracias a Dios, ¿no? Y yo esas frasecitas, yo se las comenté y yo le preguntaba que si ellos han tenido reunión con la empresa Corpoelec, porque la gente está solicitando que se haga público un cronograma de cortes. Y él dijo que sí, que han tenido encuentros con Corpoelec y que por instrucción de la presidenta de la presidenta encargada de la República, del Cieloína Rodríguez Gómez, la empresa debe publicar un cronograma de cortes, que él espera que en las próximas horas, en los próximos días, no tan largo, pues la empresa empiece a dar a conocer los cortes programados según los bloques o los sectores de distribución de carga.
1: Yo creo que sí es buena noticia, ¿no? Porque es una de las mayores solicitudes que hacen los moraguenses y, por supuesto, a nivel nacional. Saber cuándo, no es la idea, pero saber cuándo se va la luz para tomar allí sus previsiones.
0: Pues claro, porque si nos mandaron a ahorrar agua y luz, entonces para ahorrar luz en un tobito o en una cajita, no sabemos cómo vamos a ahorrar luz, más de la que estamos ahorrando, entonces debemos tener un cronograma para nosotros saber, bueno, a esta hora tengo que desenchufar la nevera, tengo que desenchufar el televisor, porque no vaya a ser que un apagón de estos me los dañe y nadie se va a hacer responsable por ello.
1: 1:46 minutos de la tarde, de esta manera hemos llegado

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Es la 1:48 de la tarde. De esta forma nosotros ponemos punto final a través de la emisión de la 104.5 FM en el periódico Con los Vecinos, en la musicalización Alejandro Vívenes y en la dirección general de la estación José Rodríguez. A todos los seguidores, chao chao, tanto de Instagram como de las diferentes plataformas por las cuales estamos transmitiendo. Así que nos encontramos en la radio el día jueves. Como siempre, se nos cuidan y que Dios les bendiga.

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1: Gratitud, además menos negatividad y sobre todo lo positivo que esté en tu vida en el día de hoy. Dile a tu mente que estás haciendo lo mejor que puedes, que todo va a estar bien, que todo se va a acomodar en el tiempo correcto, que vas a poder con eso, que estás donde tienes que estar y que eres única, que eres único, eres valiosa, eres valioso. Refuerza tu confianza cada día, es la frase para iniciar y la recomendación para comenzar este programa del día de hoy, donde estamos compartiendo el momento 11 del mes de agosto. Ya han transcurrido 11 días del mes de agosto.
2: Wow.
1: Un día bastante soleado, está haciendo bastante sol, mucho calor, a hidratarse. Aquí es sumamente variado. Ahorita estamos sintiendo como que al super niño. 2:12, me acompaña mi equipo de trabajo. Estará conformado como siempre al control técnico y musicalización a cargo de
0: Alejandro Vívenes.
1: Dirección general
0: José Gregorio Rodríguez.
1: Y en la moderación y producción de tu programa Entre Suave y Pop y Algo Más,
0: Elimar Martínez.
1: Colegio Nacional de Periodistas 16573, productor nacional independiente número 6080, respaldada por los siguientes anunciantes. 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
0: Publicidad.
1: 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Ellos son los clientes, ustedes los verdaderos protagonistas, los que se van a comunicar conmigo a través del 0422-185-2500, 0422-185-2500, y que van a escribir también al directo a través de arroba periodista Elimar, tanto en Instagram como en TikTok. Si desean una música en particular, también pueden interactuar con nuestro operador DJ Alejandro Vívenes en TikTok, Alejandro Vívenes en Instagram, y la radio Tu Preferida Piso 104.5 en Instagram, en Facebook Tu Preferida Pa' Encima, y en TikTok Tu Preferida 104.5 FM. De inmediato a las 2:14 vamos a avanzar con buena programación musical, y en la próxima parte, la primera parte de información, todo lo que está aconteciendo a nivel internacional, nacional y regionalmente. Lo escuchas todo esto al retorno de Conciencia con Gilberto Santa Rosa.

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1: 19 minutos de la tarde, Cámara de la Construcción apoya demolición de 30 edificios en La Guaira. La definición de una demolición controlada en La Guaira es generar dentro de un perímetro la parte donde podría ser señalada la caída de los escombros. Monagas celebra la 12ª edición del Festival Internacional de Cine Secuencias FESCICE. Con respecto a esto de la demolición de 30 edificios en La Guaira, suena bien, pero para las personas que tienen a sus familiares todavía allí, eso me parece algo inhumano. Porque imagínense ustedes que tengas que hacer una implosión de un edificio sabiendo que allí hay hombres, mujeres y niños que tienen sus familiares. Sí, esos cuerpos están ya descompuestos, pero es un ser, es una persona que tiene que darle trato digno, así sea al cuerpo ya fallecido del familiar. Y hay personas que todavía están esperando allí, porque he visto que con sus propias manos, de tobito en tobito, con voluntarios, con gente, pero para alzar esas columnas, esas placas, se necesita maquinaria. Y para lo más fácil, en cuanto a esto, para las personas encargadas, es hacer una implosión y ya. Y ahí, bueno, van a explotar entonces los cuerpos y ahí no va a quedar nada. Entonces me parece algo bastante inhumano, ¿no? Saber que tú tengas que recordar, bueno, y que estés viendo, porque me imagino que los familiares, como están allí siempre cerca y pendientes, ahí en todo eso que hicieron la implosión, ahí está el cuerpo de mi mamá, de mi papá, de mi hijo. Oye, es fuerte esa situación. Nueva cifra, 234 muertos en Colombia por el terremoto. Sigue en ascenso. Ayer cuando terminé el programa iban 80, ya van 234 muertos. El terremoto se produjo a las 7:34 hora local y tuvo su epicentro en San José del Palmar, en el departamento del Chocó. Hoy también tenemos más información, y es que descartan relación directa entre sismo de Venezuela y Colombia. Especialistas destacaron que los sismos no son predecibles y la razón es que mecánicamente es una ruptura en una falla. No tiene nada que ver, no guarda relación. Ya son parte de las noticias. Y en cuanto al clima, que la gente siempre está pendiente del clima, dice que este martes estará nublado con una temperatura de 29, pero yo sentí muchísimo calor. Yo no creo que esté en 29 grados. Para mí supera los 33 grados. Se estima nubosidad parcial y fragmentada en buena parte del país, con mantos nubosos y precipitaciones de intensidad variable en zonas de Bolívar, Amazonas, suroeste de Apure. Para la tarde y noche, que es lo que nos compete, se prevé una mayor cobertura nubosa acompañada de lluvias en partes de los Andes y Zulia. No nombran a Monagas. Monagas, yo en toda la mañana, full el calor y una temperatura elevada. El precio del dólar, para los que quieren saber, el dólar se cotiza en 761.21 bolívares y el euro en 879.34. Cuando digo el precio del dólar, me recuerda la canción de Marco Antonio Solís, ¿a dónde vamos a parar con todo esto? 2:23 minutos de la tarde. En la próxima parte vamos a ir con hechos notables y les voy a hablar de Mango Bajito, de Nuala y Dores. Quédate conmigo, porque entre Suave y Pop y algo más, en cada entrada tiene algo que entregarles a todos ustedes. Y vamos a colocar el tema de Marco Antonio Solís, ¿a dónde vamos a parar? Ya regresamos.
2: Ya ves.

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1: 11 de agosto y Elimar Martínez le comenta que hoy queremos felicitar a todos los nutricionistas, Día Internacional del Nutricionista. Se celebra hoy en toda América Latina. Esta fecha conmemora el nacimiento del doctor Pedro Escudero, un médico argentino reconocido mundialmente como el pionero de la nutrición. En otras celebraciones importantes que recordar, tal día como hoy, 11 de agosto, pero en diferentes años, también es el Día Mundial del Hip Hop, así que podemos colocar un merengue de Proyecto 1, algo así, algo que tenga que ver con hip hop. También tenemos que en el año 1711 se realiza la primera carrera profesional de los caballos Royal. En 1822, batalla de Naguanagua. En el año 1929, el general Román Delgado Chalbou inicia la expedición con el objetivo de derrocar la dictadura de Juan Vicente Gómez. En el año 1929 se publica la primera edición de la novela Doña Bárbara. En el año 1942 se inaugura el Hotel Ávila en Caracas. Son parte de las conmemoraciones y bueno, hoy llamado Hotel Humboldt, hermoso, hermoso ese hotel. Tuve la oportunidad de hospedarme para celebrar mi cumpleaños. Se los recomiendo, es una experiencia magnífica porque es un hotel donde tú estás como entre las nubes. A mí me tocó el piso número 12 y es como estar entre las nubes, te dan un paseo guiado y a esa hora que ellos te dan el paseo, lo hacen específicamente como para que tú estés entre las nubes y en un momento a otro se va toda la neblina y se descubre Caracas. Es algo muy maravilloso, de noche la vista es estupenda, el clima. Les recomiendo hacer esa inversión por lo menos una vez en su vida de quedarse en el Hotel Humboldt porque es una experiencia realmente maravillosa, tiene una piscina climatizada, todo es bien pero bien lindo. Una experiencia para compartirla en familia, para compartirla en pareja, como ustedes quieran, pero vivirla, así sea solos, pero vivirla. 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
1: 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Ahora vamos con comida. 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Dije que iba a hablar de tres cuñas, pero vamos a dejarlo hasta acá. Y en la próxima parte les estaré hablando de otros clientes importantes como Nuala, Erika Moda y mucho, pero mucho más. ¿Qué me decías? Ah, ok, merengue hip hop de fulanito. ¡Cállate! Así me está mandando a callar. ¡Cállate, Libar! Ya has hablado mucho. ¡Cállate!

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1: Y hoy en el Día Mundial del Hip Hop, queremos entonces recordar todo lo que compete a esos merengues y uno de ellos era Cállate. Vamos a hablar un poco sobre la historia. El merengue hip hop, también conocido como merengue house, es un género musical de los años 90. ¿Vivieron los 90? Que alcen la mano los que vivieron los años 90 y bailaron esos merengues, que mezcla el ritmo rápido del merengue dominicano con bases de música house, electrónica y voces rapeadas al estilo del hip hop. Grupos famosos como Proyecto 1, Sandy Papo e Ilegales popularizaron este estilo en las discotecas. Origen y características. Nació en Nueva York gracias a músicos dominicanos. Mezcla instrumentos del merengue con sintetizadores de los 90. Usan rimas de rap en vez de solo cantar melódicamente. Tiene un ritmo muy rápido para bailar en fiestas. Uno termina como cansado, ¿verdad? Bailando ese. Los de fulanito son uy. Los otros son como un poco más relajados. Proyecto 1, uno de los famosos temas, me vas a acompañar, Alejandro, con lo que voy diciendo. Famoso por los temas del merengue hip hop o merengue house, como Se la llevó el tiburón. Escuchen esto, vamos a recordar.
2: A

Conan, 2:42 de la tarde, recordando un poco la década de los 90, esos años súper sabrosos, divinos. Alejandro nació en el año 1993, es decir, que tú eres de la época, naciste allí, tus primeros pasitos fue con el merengue, con todas esas canciones, es decir, que andabas gateando por ahí por tu casa con esos merengues, con todas esas cosas. Te dejan durmiendo en la silla, en las fiestas, y pegaban esas dos sillas para que tú te durmieras allí. A mí también me tocó esa, ¿viste? Yo creo que todos, mientras que la gente bailaba Fulanito, Los Ilegales, Sandy Papo, y es hora de bailar, y unos otros es hora de dormir, y te hablaban así con los ojos, si te paras de esos sillas, bueno, pues cuando lleguemos a la casa, no se quedaba así tranquilito, pongo ahorita unos niños y pegar una silla, yo creo que termina la fiesta y empiezas a hacerle de lenguaje no verbal. Estos niños de ahorita no entienden el lenguaje no verbal. A uno le hacían así con los ojos, se los pelaban, y uno sabía que ahí no te mueves. Y si te hacían así, como que más o menos cuando lleguemos a casa, ¡ay, papá! Nada más abrían la puerta. Ahorita es maltrato. Abrían la puerta y o era la chola o la correa y uno se escondía. ¡Ay, no, no! ¡Ay, Dios mío! ¡Ay, Dios mío! 2:43 de la tarde. Luego de recordar todo esto, vamos a avanzar con buena música y en la próxima parte me voy a dedicar con 3 consejos publicitarios. Llegó el momento de colocar una canción del ítalo venezolano Franco De Vita. Luis, Luis, tu nombre artístico es Luis. Ya regresamos.

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1: 12:48 minutos de la tarde, voy con una ronda de saludos y tres anuncios publicitarios. Buenas tardes, Elimar, ¿cómo estás? Full sintonía desde el municipio Bolívar, Caripito, no tenemos luces, fue como a las 10 de la mañana. ¿Me puedes colocar una música de Eddie Santiago? Hagámoslos. Saludos, Alejandro Vívenes, pa' encima. Y bueno, tú tienes tiempo en el municipio Bolívar, ya dejaste la cruz, como que te fuiste unas vacaciones largas por allí. Hoy quiero saludar a la amiga Ruth Torrealba, full volumen de nuestro programa Entre Suave y Pop y Algo Más. Ayer estuvo de cumpleaños una amiga, Yoxi Hu. Felicidades de parte de todo el equipo de Entre Suave y Pop y Algo Más. Espero que las pases súper, súper, súper bien. Y me está contando que todo se dio de manera improvisada. El próximo sábado tú y yo tenemos una cita para disfrutar también tu cumpleaños, amiga. Que Dios te bendiga grandemente junto a tus dos hijos, a tu esposo. Y vi que la pasaron súper fabuloso. 2:49. A esta hora seguimos revisando los mensajes. Quiero enviarles saludos a la señora Mildred. Gracias por estar en sintonía de nuestro programa Entre Suave y Pop y Algo Más. El señor José Antonio, igualmente Aurimar y Auristela. Okay. Ellos son fieles al programa Entre Suave y Pop y Algo Más. Con muchísimo cariño, yo les saludo, les bendigo y siempre estoy leyendo sus mensajes. Para la gente de Corpolet, por acá me envían un servicio público y me colocan la siguiente observación, que para qué envían un mensaje con el corte si lo pasan una hora y media o dos horas después que se va la luz. Los mensajes son algo así. Por demanda alta se coordinan bloques de administración de carga con una duración máxima de 5 horas aplicables en el turno de la mañana. Y en este sector donde me están enviando el mensaje al 0422-185-2500, se fue la luz a las 10 y 14 de la mañana. Y el mensaje le llegó a el oyente que me está escribiendo a las 11 y 40. No vale la pena entonces que envíes el mensaje, porque la idea de un mensaje es anticipar a la persona que se va la luz. De nada vale que envíes el mensaje una hora y media después de que se vaya la luz. Ojalá que lo que en la rueda de prensa que dio el diputado a la Asamblea Nacional, Uribe Guevara, sea cierto. Yo conozco a Uribe Guevara desde hace mucho tiempo y yo creo que es un hombre de palabra que se tome en cuenta la voz de todos los habitantes del municipio Maturín y de todo el estado Monagas con respecto a los cortes programados de luz. Ojo, no deberíamos estar en esto, pero vamos a decir que entre lo malo, lo bueno sería saber en qué bloque te corresponde que se te vaya la luz, qué días antes. Yo recuerdo que se iba de acuerdo a esos bloques, un día sí, un día no, y ya tú sabías, bueno, se me va la luz tal día a tal hora, como forma de organizarse. Y ojalá que no nos tengamos que acostumbrar a esto por siempre, porque yo creo que toda esta temporada mala, maluca, tiene que pasar en Venezuela, que estamos viviendo estos cortes que no son programados, cortes totalmente vulnerables, dejan a la población, porque tú no sabes, y esto ya científicamente comprobado que trae problemas de salud mental, porque te puede llevar a la ansiedad, te puede llevar a la depresión, muchas cosas que acarrea, porque están jugando con tu salud. ¿Cómo es posible que de repente, por lo menos me pasa a mí, que tengo cocina eléctrica, ya me estoy programando para comprar una cocina a gas,

y una bombona y todo eso, que tú estés volteando o que tú estés amasando. Dios mío, rápido, porque ¿será que se va la luz? Y cuando estoy volteando la arepa, ¡pah! Se fue la luz. ¡Ay, bravo! ¡Qué maravilla! ¡Qué hermoso! Pues he tenido que salir, bueno, vecina, para que me coloque allí la arepa por el otro lado. Porque mi mamá vive un poco lejos, entonces nada vale yo ir para allá, que son como 20 minutos y 20 son 40, ya la arepa está fría, requete fría. O sea, prefiero pedirle rapidito, porque la otra parte de la arepa en 5 minutos ya está lista. Entonces, son situaciones que nos enferman. No, nos ponen a bailar al ritmo de ellos y uno tiene que tener su propia vida, su organización. Yo creo que es lo más importante. 2:53 de la tarde, dije que iba a hacer publicidad. Vamos a dejarlo para la próxima parte porque me extendí con esto. Vamos a terminar la primera hora con Ahí de Karol junto a Drey. Así que ustedes disfruten. Este es un nuevo tema de la colombiana Karol G.

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1: 3:14 de la tarde. Bienvenidos a la segunda parte del programa Entre Suave y Pop y Algo Más. Me acompaña el control técnico y musicalización Alejandro Vívenes, dirección general José Gregorio Rodríguez. Mi nombre es Elimar Martínez. 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
1: 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Las 3:15, reitero punto de contacto. Les hablo de dos clientes y avanzamos con buena música porque en la próxima parte tengo entrevistado del día. Vamos a reiterarles que pueden comunicarse conmigo a través del 0422-185-2500, así como lo hace la amiga Aurimar y Auristela y el señor José Antonio. El señor José Antonio me escribió: buenas tardes, ya que al tener la compañía de Entre Suave y Pop con la agradable locutora Elimar Martínez, ella hace nuestras tardes agradables, siempre con sus patrocinantes, noticias y comentarios, nos hace las tardes tan frescas como estar a la orilla de la playa, recibiendo esa brisa marina tan, tan relajante y natural. Saludos a mi señora mamá Eufrancia Montoya, atentamente José Antonio Álvarez Montoya, desde Costa Arriba. Wow. Muchísimas gracias por hacernos sentir que está en la playa. Aurimar me escribió: y Auristela, feliz martes, que la luz de este nuevo día ilumine tu mente, guíe tus pasos hacia el éxito absoluto y llene cada rincón de tu vida con bendiciones extraordinarias. Los martes guardan el potencial perfecto para consolidar los planes de la semana y avanzar con paso firme, motivado por la fe y la esperanza. Saludos desde el sector La Manga, te envía muchos abrazos, Auristela y Aurimar. 3:16, quiero hablarles de nuestros amigos de Laboratorio Clínico Reyes, tu laboratorio de confianza. 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Radar. 3:19 de la tarde. Vamos a un breve descanso musical. En la próxima parte tenemos nuestro entrevistado del día, NTC, un cantante de música bien chévere acá en nuestro estado Monagas, que se viene con todo. Nosotros vamos a colocar el tema salsa de la segunda parte de Entre Suave y Pop y Algo Más. Fue solicitado por Jefferson Brito desde el municipio Bolívar en Caripito, Eddie Santiago. Hagámoslos.

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1: 3:23 de la tarde en Entre Suave y Pop y Algo Más. En esta entrada vamos a darle la bienvenida a Richard MTC, quien se encuentra en una gira de medios 2026. Eres un cantante de música urbana de nuestra ciudad de Maturín, acá en Venezuela. Pero una de las diferencias que tiene esta canción que está promocionando, se titula Vales la Pena, es que él estaba acostumbrado a componer, a cantar música que es un poco de letra más explícita, un género totalmente distinto, pero esta composición más bien lo que trae es una reflexión. Se titula Vales la Pena y como abre boca le puedo decir que Vales la Pena tiene como función principal tomar conciencia sobre la violencia autoinfligida, que acá en nuestro estado Monagas no escapa de la realidad mundial. Hasta el momento, hasta este mes de agosto del año en curso 2026, 17 personas se han violentado ellos mismos, terminando entonces con su vida. Así que bueno, bienvenido el cantautor monaguense Richard MTC, que regresa a la escena musical con este estreno del videoclip del sencillo Vales la Pena. Bienvenido, cuéntame un poco sobre esta canción.
2: Bueno, primeramente gracias por la invitación. Gracias a todas las personas que nos están escuchando, les mando un saludo. Bueno, este es un tema bastante importante para mí, para mi carrera. Espero que también sea importante para las personas que lo escuchen. Es un tema reflexivo. No estoy acostumbrado a hacer esto, pero un día decidimos hacerlo con los otros hermanos que están en el tema, Manuel Luce y Alejandro F., que fueron los que me presentaron la canción. Era un tema que no iba a salir, pero decidimos como que después de casi un año sacarlo, porque por los casos volvimos a recordar que teníamos ese tema guardado. Y dijimos, bueno, ¿qué está pasando aquí? Agarramos y nos pusimos otra vez de acuerdo para hacer el tema. El tema ahora lo iban a sacar ellos, lo voy a sacar yo ahora. Que fue que, bueno, lo hicimos desde de nuevo, la pista de nuevo, el tema de nuevo. Le agregamos cosas que no tenía. Y, por supuesto, hicimos el video, que esperemos les guste, que es un trabajo que se hizo aproximadamente en un mes y algo. Se usaron bastantes escenas, bastantes diferentes personas que nos apoyaron. Y bueno, esperemos que sirva de ayuda, que inspire a personas a que entiendan que valen la pena.
1: ¿Qué ritmos combina esta canción?
2: Bueno, este tema combina varios géneros en los cuales hay unas baterías de dembow, hay reggaetón, hay también afrobeat, que empieza con afrobeat, tiene un toquecito de bachata, tiene también toque sinfónico, le metimos orquestas al final, violines, tiene mi parte favorita del tema incluso es la parte final. Me gusta porque el productor, que es The Flow Music, se encargó de esa parte y le dio ese toque sentimental que le hacía falta al tema al final.
1: Claro, porque si es un tema reflexivo, yo me imaginaba como una balada o algo así, pero tú te vas a otros géneros. Entonces utilizaron como géneros que están pegados, ¿sabes? Porque el dembow, todo eso, el reggaetón, te lleva como a escuchar la canción. A veces la persona, por el ritmo, se queda. Entonces, en este ámbito, él es reconocido por incursionar en géneros como el dembow, el trap, el ten house, el reggaetón. Y este tema se presenta en colaboración, como ya lo había mencionado, con Manuel Luces y Alejandro F., quienes se sumaron a la canción, que busca generar reflexión sobre la salud mental y la violencia autoinfligida. Porque cada año más de 720,000 personas mueren por suicidio en todo el mundo. La tasa global se sitúa en torno a 9.1 muertes por cada 100,000 habitantes. Este problema afecta a personas de todas las edades y el 73% de los casos ocurren en países de ingresos bajos y medianos. Y Venezuela, como les dije, no escapa de ello. Vales la Pena fusiona afrobeat, reggaetón y dembow dentro del género urbano, incorporando violines, guitarras, trombones y flautas que aportan un marcado toque sinfónico a la interpretación. Esta parte de sinfónica, ¿a quién se le ocurrió la idea? Porque yo creo que es una mezcla totalmente distinta. Es como que ácido con dulce, algo así.
2: Sí, bueno, te explico. El tema como tal tenía voces tipo iglesia, ¿sabes? Que son como un coro de... Ajá. Era las voces de Manuel, que hizo... Él se grabó como 10 veces, 20 veces, y sonaba ese toque así, pero no tenía ningún tipo de... lo que tenía era un piano sonando, tan, tan, tan, tan, tan, tan, y ya. Luego, yo después que escucho el tema ya así, yo le digo al productor mío, digo que le hace falta, porque hay una canción que me salió justamente en TikTok, que en esta casa no existen fantasmas, que al final suena como una trompeta. Sí. Yo vi eso y yo, mano, yo quiero hacer algo así. Y me dijo, bueno, así no, porque eso es trompeta y eso ya es otra cosa. Puede ser flauta, que y le puedo meter violines, y le puedo meter esto, y le puedo meter esto. Y yo, bueno, dale, pues. Y fue que agarró al final y se él la agarró y se hizo eso. Pues le metió como 40 segundos más de canción, solamente de pista con ese toque. De...
1: Estoy leyendo acá que esta canción significó un reto para ti. ¿Por qué un reto?
2: Un reto porque, primero, por las letras. Que yo estoy acostumbrado a hacer letras agresivas, estas de, letras de calle, letras de fiesta. Al hacer esto fue un reto porque no queríamos como que tocar el tema directamente de decirla, o sea, directo, mira esto. Queríamos como que fuera subliminalmente. Entonces, como no lo queríamos decir directo, tratamos de que fuera comercial la canción sin tocar el tema tan profundamente, pero que se entienda al mismo tiempo.
1: Ok, bueno, vamos a escuchar el tema. ¿Está listo, Alejandro? Y en la próxima parte hablamos sobre tu trayectoria y algunos planes que tengas ya próximamente para terminar la entrevista en la próxima entrada. Así que bueno, escuchemos Vales la Pena. Si quieres, preséntalo tú.
2: Ok, bueno, mi gente de Maturín, los invito a escuchar Vales la Pena. Sale este 16 de agosto, este domingo, así que van a tener la primicia de escucharlo porque aún no ha salido. Así que muchas gracias.

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1: Excelente tema, y bueno, y el final me gusta mucho porque le da la parte melancólica, la parte sinfónica. Ya regresamos con Richard MTZ, y él es nacido acá en Maturín. Richard MTZ mostró desde muy joven su pasión por la música. Actualmente suma 6 sencillos publicados en su canal de YouTube, además donde ha compartido colaboraciones con artistas nacionales como Oliwi y Maqueta, además del dúo dominicano Otro Idioma RD, reconocido internacionalmente por el éxito La Peluca. Gracias a sus producciones musicales, el artista ha superado el 1,000,000 de reproducciones entre YouTube y otras plataformas digitales, además de alcanzar el 7º lugar del Top 100 con el tema 20 en los videos musicales más vistos de Venezuela durante junio del 2025. Con 2 años en el ruedo musical, forma parte del sello Ufology Music bajo la producción de The Flow Music. Richard MTZ continúa consolidando su carrera. En ese tiempo ha llevado su propuesta a escenarios como Carúpano, Cariaco, Margarita, además de Lechería, y de culminar recientemente su gira de Dembow Tour, que recorrió varias ciudades del oriente venezolano, incluyendo su ciudad natal. ¿Tocas en estas ciudades, en Carúpano, por ejemplo, en Cariaco, en Margarita, en Lechería, en discotecas o en fiestas privadas?
2: Bueno, depende, pues. Por ejemplo, en Carúpano estuve en los carnavales de 2025. Al día siguiente estuve en los carnavales de aquí en Maturín. También en Lechería estuve en una discoteca, un club de un hotel, como si en el concierto de Flo Moratti. Estuve en Cariaco, fue como una fiesta de carnaval, precarnaval, algo así, que bueno, era para el público en general. Y aquí en Maturín sí estaba en discoteca, estuve en Barroco también. El año pasado hice un evento ahí con los dominicanos que estaban por aquí también en Maturín. He estado en varios sitios, pues.
1: Con esta canción, con Vales la Pena, te pudiste dar cuenta que con la música puedes llevar un mensaje particular, un mensaje de reflexión distinto a lo que venías haciendo, por ejemplo.
2: Sí, me di cuenta que sí podía hacerlo, porque como te dije, lo que yo estaba acostumbrado era hacer mi tipo de música en base a lo que uno vive, lo que uno hace, entonces básicamente hacía eso. Pero esto es diferente, porque aquí ya estábamos contando una historia, estábamos hablando de algo, de un tema ya un poco más fuerte, más delicado, pero no queríamos como que entrar en ese tema tan detalladamente como te expliqué ahorita. Y eso fue un reto para mí bastante fuerte.
1: ¿Algunos proyectos que tengas en mente en este año 2026? Ya estamos prácticamente en la recta final. ¿Qué tiene en mente Richard MTZ en estos últimos meses del año 2026? ¿Cómo te proyectas? ¿Qué viene?
2: Bueno, ahora viene, queremos trabajar una propuesta de imagen de Dembow, Detroit. Quiero tocar otros géneros como el trap. Tengo pensado hacer esto en esto que queda de año, para ver cómo, porque no lo he hecho, no he hecho ese tipo de género todavía, y creo que puedo también crear un público dándome por esa parte, pues es un género ya que se maneja bastante en Colombia, aquí suena bastante, pero no han habido de aquí exponentes así que hayan salido todavía, entonces quiero como que intentarlo yo para ver.
1: Tú estás como al frente de todo, pero siempre detrás de un cantante, tu grupo, ¿cuántas personas lo conforman? O sea, ¿quién te acompaña, quién te respalda?
2: Bueno, gracias a Dios tengo el respaldo de mi familia, mi mamá es mi manager, mi papá también. Tengo amigos que, como el pana que está aquí al lado, Trujol, que es el que me graba, me apoya ahí con las fotos. Ahorita estamos trabajando con Leonel, estamos trabajando con ahí el pana. Y que bueno, la idea es crear un grupo, una familia, poco a poco. Tenemos también el grupo de Kirby, el bailarín, que es aquí mismo por la Plaza Pial. Y bueno, estamos así un grupo más o menos grande.
1: Ok, qué bueno, sí, porque es importante también destacar quién te acompaña, quién te respalda, porque no es un trabajo solo, es un trabajo en conjunto. Hay una cabeza, pero siempre direccionado por personas que te dan esa fuerza, esa valentía. ¿A tu edad, qué edad tienes?
2: Yo tengo 21 recién cumplidos ahorita en julio.
1: En julio, recién cumplido. Sí. Bueno, todo el éxito del mundo. La gente que te quiere ubicar en redes sociales, ¿cómo ubicarte? ¿Punto de contacto?
2: Bueno, me pueden encontrar en las redes sociales como richardmtz.opisooficial en TikTok y en Instagram. Ya en todas las plataformas digitales, Facebook, YouTube, donde sea, salgo solamente como richardmtz.
1: Richard MTZ, ¿qué significa MTZ?
2: MTZ. Aquí yo de chismosa. MTZ significa mi apellido. Yo me llamo Richard Martínez. Ajá. Y abrevié MTZ.
1: Ah, ok, ok. Entonces Elimar MTZ. Soy Martina también. Claro. Bueno, ya sé. Elimar MTZ. Ok, perfecto. Ya. Aclarada la duda, claro. Yo decía, bueno, será que las iniciales de su segundo nombre y sus apellidos, ¿no? Entonces, bueno, ya yo sé que es Martínez. Ok, chévere. Bueno, para mí fue un inmenso placer haberte tenido acá en Entre Suave y Pop y algo más. Gracias por haber asistido. Tu mamá, que es tu manager, tu nombre es. Elimer, ah no, vale, Elimer Martínez, o sea, yo sé que no es Martínez porque viene del padre, pero bueno, casi todo se queda aquí en casa. Elimar, Elimer, MTZ, entonces, ¿tu apellido? Díaz, Elimer Díaz. Así que bueno, de esta manera los despedimos. Gracias por haber estado acá en Entre Suave y Pop y algo más. Vamos con música y en la próxima parte les estaré hablando sobre nuestros aliados comerciales en Entre Suave y Pop y algo más. Escuchemos a Chino y Nacho con Antivirus. Ya volvemos.

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1: 3:42 de la tarde en Entre Suave y Pop y Algo Más. Estabas escuchando Antivirus. 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A esta hora quiero reiterar los clientes de los cuales he hablado y me voy a enfocar en los que faltan. 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Vamos a ir con la despedida, así que aquí le voy a dar con todo. 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

0: 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Vamos con la despedida corta a nombre de Mango Bajito.
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0: 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Alejandro Vívenes, José Gregorio Rodríguez y Elimar Martínez, les decimos hasta mañana. Voy a ubicar la frase de reflexión y nos vamos a ir con un tema que yo creía que se titulaba Cuéntale, porque siempre lo dice, cuéntale que la conocí bailando, cuéntale que soy mejor que él y tal y tal, pero es dile. En vez de se lo cuenta, pero se lo puedes decir también. Este reggaetón también muy, muy, muy pegado de en sus tiempos y que hoy lo traemos a cotación acá en el programa entre Suave y Pop y algo más. Todo o nada. Escuchen esta reflexión. Voy por todo. Y si me equivoco, que sea por lo que intenté y no porque me dio miedo. En lo que resta del año no quiero negarme a nada que me guste y me haga feliz. Ya tengo todo muy claro, que ni el tiempo vuelve ni la vida se repite. Así que voy con todo, dale con todo. Y por eso, dile de Don Omar, ¿no? Dile de Don Omar. Vamos a escuchar entonces Dile de Don Omar. Y recuerda, siempre vayan con todo porque la vida no se repite. El momento es ahora, el momento es ya.

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1: Feliz tarde, Maturín. Feliz tarde, Monagas y toda Venezuela. Sean todos bienvenidos a una nueva edición de Plan H a través de tu preferida 104.5 FM Radio Pa' Encima. Les saludamos todo este equipo, quienes ya estamos listos para acompañarles desde este momento y hasta las 6 de la tarde. Musicaliza para ustedes Alejandro Vívenes desde la dirección de la estación José Gregorio Rodríguez, quien tiene el inmenso placer de hablar para ustedes, Hernán Navarro. Pueden seguirme, @ Hernán Navarro Oficial, en todas las redes sociales. Además, queremos presentarles a nuestro valioso equipo de aliados, quienes cada tarde hacen posible el plan perfecto, el Plan H por tu preferida Radio Pa' Encima. 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Señores, vamos en vivo hasta las 6 de la tarde. Súbele volumen a tu radio, esto apenas comienza, se llama Plan H.
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0: 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Recuerda que puedes comunicarte en vivo con nosotros y activar la mejor música, los saludos y las complacencias por el 0414-86-380-84, 0414-86-380-84. Vamos a hablar de publicidad a esta hora de la tarde y me acompaña mi gente de Comercial Vista Oriental.
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0: 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Bueno, vamos a seguir disfrutando de la buena música en tu preferida 104.5 FM con el plan perfecto de cada tarde. Plan H, por tu preferida, la radio imbatible en todo el estado Monagas.
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1: Saludamos a todas las personas que están disfrutando de la buena música en el plan perfecto de cada tarde, Plan H, a través de tu preferida 104.5 FM Radio Pa' Encima. Alejandro Vivenes continúa colocando para ustedes buena música y que les habla Hernán Navarro. Recuerda que pueden comunicarse al 0414-863-8084. Repórtame la sintonía desde cualquier parte de Maturín o desde cualquier parte de Monagas. 0414-863-8084. Y disfruta del plan perfecto, Plan H. Y recuerda que estamos gracias al patrocinio de nuestros aliados. 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

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Nosotros vamos a seguir disfrutando de la buena música en tu preferida 104.5 FM y ya volvemos con mucho más del plan perfecto de cada tarde, Plan

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0: Lima. Recuerda que puedes comunicarte en vivo con nosotros y activar la mejor música, los saludos y las complacencias por el 0414-86-380-84, 0414-86-380-84. Vamos a hablar de publicidad a esta hora de la tarde y me acompaña mi gente de Comercial Vista Oriental.
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0: 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Bueno, vamos a seguir disfrutando de la buena música en tu preferida 104.5 FM con el plan perfecto de cada tarde. Plan H, por tu preferida, la radio imbatible en todo el estado Monagas.
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1: Saludamos a todas las personas que están disfrutando de la buena música en el plan perfecto de cada tarde, Plan H, a través de tu preferida 104.5 FM Radio Paísima. Alejandro Vivenes continúa colocando para ustedes buena música y que les habla Hernán Navarro. Recuerda que pueden comunicarse al 0414-863-8084. Repórtame la sintonía desde cualquier parte de Maturín o desde cualquier parte de Monagas. 0414-863-8084. Y disfruta del plan perfecto, Plan H. Y recuerda que estamos gracias al patrocinio de nuestros aliados. 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

0: 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Nosotros vamos a seguir disfrutando de la buena música en tu preferida 104.5 FM y ya volvemos con mucho más del plan perfecto de cada tarde. Plan H.
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1: 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Yeah. 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